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1: Vamos, listo. Salud, muchachos. Por esa mujer.

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0: Las 11 de la mañana, ¿qué tal? ¿Cómo están? Arrancamos aquí nuestro Vive Burgos en de hoy. Es miércoles, el día 29 de julio. Una jornada en la que vamos a estar pendientes de cosas que van a ocurrir ya el fin de semana. Por ejemplo, el Alpaca Fest, que se desarrollará desde el viernes con un cartel más que interesante y con la intención, además, de dinamizar toda una comarca en la zona de la demanda. Saludaremos a uno de los responsables de la organización de este festival, con quien vamos a repasar el cartel, pero también las actividades paralelas que programa el festival y lo que implica, como les decía, para una comarca como esa. Y además, como cada miércoles, tenemos una cita con nuestros expertos en juegos de mesa. Cada semana, de la mano de Multiverso, seleccionamos juegos para aprender, pero sobre todo para divertirnos, para compartir este verano, juegos en distintos formatos. Pequeños para llevar de viaje, cómodos para llevar a la piscina, para todas las edades. Hoy Eric Nebreda y Andrea del Río nos hacen una selección de juegos deductivos, tipo encontrar al asesino, ya saben, este tipo de juegos. Bueno, luego nos lo explican mejor ellos. Y además, como cada día, pues recopilamos en nuestra agenda los mejores planes de la jornada para que ustedes no se pierdan nada de lo que nos ofrece la vida cultural y de ocio en toda la provincia. Pues lo recopila cada día Alba Carbonell y se lo ofrece. Estos son nuestros planes que vamos a llevar a cabo con la complicidad de Paloma Peinado y Gonzalo Letón en el control técnico y de sonido. En este lado del micrófono estamos Alba Carbonell y yo para contarles todas esas cuestiones. Empezamos con la portada del día. Vamos a resumir a continuación todo lo que tienen que saber sobre este miércoles 29 de julio.
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0: Y nada, lo ha metido ya. 11:03, vamos con los titulares del día. Antolín está más cerca de refinanciar la deuda de 1.250 millones. La multinacional burgalesa ha recibido el apoyo de 10 grandes entidades financieras. Las adjudicaciones de centros cívicos se retrasan 2 meses hasta resolver el recurso de varios sindicatos presentados en el Tarcil. Y en ámbito sanitario les contamos que el Partido Socialista de Burgos reclama a la Junta de Castilla y León celeridad en la creación de plazas sociosanitarias en la Ribera. Aseguran que se vive un momento crítico por la falta de especialistas. Desarrollamos los titulares a continuación.

0: Los servicios informativos de Viverradio trabajan para ofrecerles estas y otras noticias resumidas y actualizadas a las 2 de la tarde. Repasamos ahora algunos de los temas que marcan la actualidad de hoy. Burgos ganó 1.000 trabajadores en el segundo trimestre de 2026. Según datos de la encuesta de población activa, hay además 700 parados menos en Burgos y la tasa de paro en la provincia cae al 7,68%. Por sectores, la industria tiene más peso en la contratación, con 7.000 trabajadores, y en términos generales hay 13.600 burgaleses en situación de desempleo, 1.500 sean menos que hace un año. La multinacional burgalesa Antolín ha recibido el visto bueno de 10 grandes bancos para refinanciar los 1.250 millones de la deuda pendiente. Según publica Diario de Burgos, hasta ahora ha logrado el respaldo de más del 90% del pool bancario a su plan de reestructuración, que pasa por la extensión de los vencimientos de la deuda financiera desde el año 2027 hasta 2030 o incluso más adelante. También contempla una línea de financiación de circulante a largo plazo hasta 220 millones para reforzar el desarrollo del negocio y la capacidad operativa de la empresa. Las obras del bulevar estarán finalizadas antes de Navidad. Así lo ha confirmado el alcalde en funciones, Juan Manuel Manso, que destaca que en septiembre habilitarán el tramo que va hasta Parralillos. De hecho, no pueden demorarse más, ya que deben justificar a la Junta de Castilla y León la ayuda de 630.000 euros. En total, el tramo de obras suma 3 millones. Todo el bulevar supera los 5. Este proyecto en marcha contempla 2 carriles de coche más otros 2 segregados para bicis y una acera para peatones. Juan Manuel Manso.
1: Nuestra intención es abrir, a ver si podemos a mediados de septiembre, el primer tramo hasta Parralillos, aunque no esté terminado totalmente.
0: Más noticias: los excesos de velocidad en Burgos y la picardía de los conductores llevaron a la policía local a instalar 6 radares con capacidad para multar en ambos sentidos. En algunas zonas críticas de la ciudad existía la práctica de ignorar los velocímetros a sabiendas de que no multaban en sentido contrario, y por ello el cuerpo local de seguridad sugirió instalar estos nuevos en la avenida Caja Círculo, Casa La Vega o El Plantío. Ha sido este último emplazamiento, donde una de las cajas ha sido disparada con una carabina y una posta de 5,5 milímetros, antes incluso de comenzar a multar en ambas direcciones. La policía local tuvo conocimiento de ello la semana pasada y desde el ayuntamiento, el alcalde en funciones pide la colaboración ciudadana para identificar al autor de los disparos.
1: Es un acto muy premeditado, muy poco deseable y que dice muy poco del ciudadano, por llamarlo de alguna manera, que ha hecho eso, porque ir con una carabina telescópica, porque no se puede hacer con una carabina normal, es un buen tirador, es alguien que sabe lo que está haciendo y lo hace a conciencia. Lo que no sabía es que allí no estaba la máquina, claro. Es un acto vandálico que podría tener un coste muy elevado, cientos de miles de euros.
0: La memoria de la policía local destaca que el año pasado se pusieron casi 5.300 multas por exceso de velocidad y solo en el primer mes desde la implantación de los nuevos radares se impusieron más de 1.000. Seguimos hablando de movilidad porque el portavoz del Grupo Municipal Socialista, Josué Temiño, ha pedido al equipo de gobierno que exija al adjudicatario del servicio de Bicibur facilitar recambios de las bicis robadas recientemente, que ascienden a 100. El contrato con Vicalia Gestión finaliza en octubre y ante la premura de los tiempos no entiende a qué espera el Partido Popular para hacer los nuevos pliegos. Josué Temiño.
2: Están un poco dejando morir el servicio y veremos, pero efectivamente, estando hoy a finales de julio con unos pliegos en fase inicial para una nueva contratación, una nueva licitación, pues esto todo apunta a que a mejor no va a ir, va a ir a peor. Y todo esto avisaos desde hace meses, porque el adjudicatario no ha dejado de poner bicicletas hace 2 días, hace 2 años. Las bancadas hace años.
0: La Guardia Civil ha desarticulado una red criminal que blanqueó más de 4 millones de euros. Uno de los puntos de interés se encontraba en Miranda de Ebro, donde se detectaron envíos de dinero con destino a Nigeria. Las investigaciones han acreditado más de 200 víctimas y 9.200 transacciones económicas. Cambiamos de tema, hablamos de las declaraciones de la presidenta de la Gerencia de Cultura, Andrea Ballesteros, que ha actualizado en qué punto se encuentra el procedimiento para el incremento del canon de la Escuela Municipal de Música. Los servicios técnicos están estudiando si se puede variar el precio de la adjudicación del contrato negociado sin publicidad, puesto que es un asunto urgente y el precio de salida era el principal obstáculo para conseguir el interés de las empresas. Será una licitación de un año, más otro de prórroga para preparar en ese periodo una licitación abierta. Andrea Ballesteros.
3: Puede haber en la ley una posibilidad si es por cuestiones no imputables a la administración, es decir, que los datos de partida con los cuales se hizo el estudio económico en su momento no estuvieran correctos, que eso haya hecho que el estudio económico no se ajuste a los gastos que pueda tener prestar ese servicio.
0: Ballesteros también ha presentado la programación que ProBurgos ha diseñado con motivo del eclipse solar total. El objetivo es que los que vengan a disfrutar de este fenómeno descubran el patrimonio, gastronomía y cultura burgalesas. Desde el próximo 8 de agosto habrá artesanía, música, espacios de observación y espacios para las familias en el Paseo Marceliano Santa María. Y para el mismo 12 de agosto se han habilitado varios puntos para la observación. El Cerro de San Isidro, el Castillo y el Paseo Sierra de Atapuerca, con una pantalla que transmitirá en directo el eclipse. Andrea Ballesteros.
3: El Cerro de San Isidro tendrá una capacidad de unas 8.000 personas y contará durante toda la tarde con ambientación musical a cargo de DJ Ray One, además de una actuación en directo del saxofonista burgalés Jorge Rodríguez, que ofrecerá varios pases entre las 6 de la tarde y las 8 de la tarde. El castillo va a disponer de un aforo máximo y aproximado de unas 2.000 personas.
0: Hay también agendado un concierto Candlelight en la Plaza de Santa María, adornada con 3.500 velas eléctricas. Un cuarteto de cuerda interpretará obras de Hans Zimmer y Coldplay. En la provincia, el Ayuntamiento de Aranda ya tiene prácticamente listo el dispositivo especial para el Sonorama Ribera. Este año refuerza los servicios con 120 baños públicos frente a los 74 de la pasada edición, además de un camión sanitario de 21 plazas en la Plaza Mayor, un mayor despliegue de limpieza y un sexto aparcamiento junto a la estación de autobuses. Se mantienen también los autobuses lanzadera con servicio hasta casi las 4 de la madrugada y se habilita un teléfono de atención para vecinos y comerciantes de las zonas con mayor afluencia. Además, el concejal de promoción, Juan Manuel Martín, ha confirmado que durante los días fuertes se triplicará el control de accesos al centro para evitar la entrada de objetos y facilitar las labores de limpieza.
4: Con un refuerzo de la seguridad que va a pasar de a 18 efectivos, 9 vigilantes y 9 auxiliares. De esta manera, que ofrecer esa seguridad y reducir a la vez esa suciedad o ese residuo que nos permite en caso de evacuación de la zona no haya problemas de entorpecimiento.
0: Seguimos en la Ribera porque el Partido Socialista ha denunciado el deterioro de la sanidad de la provincia, sobre todo en la Ribera del Duero, donde asegura que la falta de especialistas y el aumento de las listas de espera han llevado la situación a un punto crítico. El secretario de Organización del Partido Socialista de Castilla y León, Daniel de la Rosa, y el procurador socialista Luis Briones, acompañados por representantes del Partido Socialista de Aranda, han reclamado a la Junta que cumpla las iniciativas ya aprobadas, como la creación de la unidad de psiquiatría infantil en el Hospital Santo Reyes o el aumento de plazas sociosanitarias. Además, Briones ha criticado el retraso y sobrecoste de las obras del nuevo Hospital Universitario de Burgos y ha reclamado un plan para reducir las demoras asistenciales y reforzar la atención sanitaria de la comarca.
5: El macrohospital que se está construyendo ya empieza con retraso. Es decir, ya va a haber un sobrecoste de 6 millones de euros y 5 meses de retraso. Eso es una preocupación. El hospital tiene que ser entregado en abril del año 2027. Es decir, se nos va a ir a la fecha que nosotros dijimos.
0: Un apunte más en página deportiva. El jugador del Burgos Club de Fútbol, Ferniño, se encuentra en Elche pasando el reconocimiento médico. El acuerdo está prácticamente cerrado en torno a los 4 millones de euros, de los que el club blanquinegro recibirá 2,8 al tener el 70% de sus derechos. Esta es una información que ha publicado Diario de Burgos. Les contamos además que el Recoleta Salud San Pablo continúa perfilando la plantilla de cara a la próxima temporada y ha anunciado la incorporación del pívot andaluz de 30 años, Rubén Guerrero. El jugador de 2,13 metros de altura suma 8 temporadas en ACB, habiendo jugado esta última en el Morabank Andorra. Son las 11 y 13 minutos. Estos son los temas de actualidad de esta jornada de miércoles, pero además estamos pendientes de otras cuestiones.
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0: Esta mañana se presenta el ciclo Retablo Sonoro por parte de la presidenta de la Agencia Municipal de Cultura y Turismo, la directora general de la Fundación Círculo y el director artístico del ciclo, además del vicario general de la Archidiócesis de Burgos. Luego les daremos más detalles de esta cuestión. En el Ayuntamiento estamos pendientes del concejal de Participación Ciudadana, que comparece para hablar sobre la comisión de este área, y en la Diputación Provincial se van a dar a conocer los detalles de la octava edición del Festival Internacional de Mujeres Creadoras de Castilla y León, que se va a celebrar en los primeros días de septiembre en distintos puntos de la provincia. Hoy se presenta además el cuarto Open de Marcha Nórdica. Estas y otras noticias a las 2 aquí en Vive Radio. Vamos ahora con el Minuto Cultural.
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8: Hoy miércoles 29 de julio a las 7:30 en El Granero recibimos a Jan Josef, que nos presentará The Clearing, su primer trabajo discográfico. Tras años interpretando el repertorio tradicional del flamenco, Jan emprende un viaje hacia una música más íntima y personal, nacida de la reflexión, la naturaleza y la búsqueda de su propia voz. Su propuesta parte del flamenco y dialoga con influencias jazz, orientales y contemporáneas, dando lugar a un concierto lleno de emoción, sensibilidad y autenticidad.

0: Además, si quieres parar, sumergirte en la inquietud del bosque, conectarte con lo natural y contigo mismo, está programado todos los jueves hasta la 1 los paseos de baños de bosque, una inmersión en la naturaleza, donde la guía certificada por el Forest Therapy Institute te invitará a conectarte con la naturaleza a través de los sentidos. Una práctica ancestral donde salir de la vida cotidiana y centrarnos en el momento, relajar nuestra mente y nuestro cuerpo. Y por último, la banda Ciudad de Burgos continúa con sus tradicionales conciertos de verano hasta las 8:30, bajo la dirección de Héctor Gómez. El concierto de hoy narra la historia y evolución de los diferentes estilos del paso doble. Y con esto, Neca, acabamos el Minuto Cultural.
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2: 11 y 16, vamos con la previsión meteorológica.
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2: A esta hora en la capital se registran ya 30 grados de temperatura y cuidado porque se mantiene la alerta por calor. Alba Carbonell, ¿qué dice la Agencia Estatal de Meteorología?
0: Pues sí, Eneca. Según la Agencia Estatal de Meteorología, EMET, hoy alcanzaremos altas temperaturas. En la capital burgalesa, al igual que en Aranda, se alcanzarán los 39 grados. En Miranda llegarán hasta los 43. La jornada estará marcada por cielos poco nubosos. Las temperaturas mínimas tendrán un ligero ascenso, sobre todo en la zona norte. El viento será variable, sobre todo en el sur y el suroeste, salvo en el extremo norte, que soplará un viento norte. La EMET registra 5 avisos amarillos, todos ellos por altas temperaturas desde las 12 hasta las 9 en la cordillera Cantábrica, el norte de Burgos, el condado de Treviño, la meseta y la ibérica de Burgos. Para mañana las temperaturas alcanzarán los 37 grados en los tres municipios. Habrá algún intervalo nuboso, sobre todo al final del día. Las temperaturas no sufrirán cambios y el viento será variable, soplando del suroeste y oeste.
2: Gracias, Alba. 11 y 17. Nos queda pendiente en esta portada el estado del tráfico.
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2: Enseguida vamos con las condiciones del tráfico a esta hora en la red de carreteras de la provincia, según la información de la Dirección General de Tráfico. Pero antes tenemos que darles cuenta de dos incidencias que seguro condicionan la circulación. Dos accidentes de los que da cuenta el Servicio de Emergencias 112 Castilla y León. El primero se ha producido a las 7 y 17 de esta mañana en el kilómetro 11 de la A62 en el término municipal de Buñuel, donde se ha producido una colisión por alcance de dos vehículos y uno de los turismos ha sufrido una salida de la vía. Ha habido que atender a través del Servicio de Emergencias Sanitarias SACIL a un varón de unos 40 años que se encontraba consciente. Y a las 9:50 se ha recibido un nuevo aviso de otro accidente en el kilómetro 6 de la carretera Burgos 120 en Berlangas de Roa, donde un turismo ha sufrido una salida de vía y ha volcado. De nuevo se ha desplazado hasta allí la Guardia Civil de Tráfico de Burgos y Emergencias Sanitarias para atender a un varón de unos 35 años que asimismo se encuentra consciente. Alba, ¿cuál es la situación a esta hora según la Dirección General de Tráfico en la red de carreteras de la provincia?
0: Pues presten atención a las principales incidencias que afectan a la red viaria de la provincia. En primer lugar, hay vehículos detenidos en la Nacional 1 a la altura de Burgos, en la AP1 en Zuñeda y en la Nacional 623 a la altura de Burgos también, por lo que conviene extremar la precaución al pasar por estas zonas. Además, continúan las obras en varias carreteras. En la circunvalación de Burgos se mantienen cortes móviles en ambos sentidos, lo que puede ocasionar retenciones puntuales. También hay varios carriles cortados en la A1 a la altura de Gumiel-Dicián y en Villa Mayor de los Montes.
2: Pues así se presenta este miércoles 29 de julio. Cerramos la portada para profundizar en otros asuntos, empezando por el Alpaca Fest, que está a punto de celebrar una nueva edición. Se lo contamos tras la pausa.

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0: 11 y 26 minutos, empezamos a hacer planes de cara a las próximas horas y las próximas jornadas. En un rato hablaremos del Alpaca Fest que se va a celebrar este fin de semana, pero tenemos citas, Alba, que se van a celebrar hoy mismo, también el fin de semana. Cuéntanos.
1: Pues sí, hoy se le celebrará la 21ª edición de Espinosa de los Monteros y bueno, que estará hasta el día 31, 1 y 2 de agosto en Espinosa de los Monteros.
0: Esta es una cita ya veterana, sí, que vamos a repasar en los próximos minutos porque has tenido ocasión de saludar a algunos de los protagonistas,
1: algunos, sí,
0: bueno, los artífices de esta representación. Me refiero a su director artístico. Andrés. Vamos a escucharlo.
1: Eso es.

0: Espinosa de los Monteros volverá a viajar este fin de semana a la Edad Media con una nueva edición de la representación histórica de Espinosa de los Monteros. La cita alcanza su 21ª edición y además celebra 20 años desde su estreno. Para conocer todos estos detalles hablamos con Andrés García, director artístico y autor del texto original de esta representación. Andrés, bienvenido.
1: Muchas gracias, bien hallados. Aquí estamos desde Espinosa. Como bien decías, con este 20 aniversario de la representación y con esta 21ª edición que nunca nos hubiéramos imaginado allí cuando nos llamaron en el año 2005, finales del año 2005, que llegamos a este momento. Y mira por dónde.
0: Pues sí, mira. Pues este año celebráis la 21ª edición de Espinosa los Monteros, pero además, como ya hemos comentado, se cumplen pues esos 20 años desde su estreno. ¿Qué supone para vosotros alcanzar una fecha pues tan especial?
1: Pues la verdad es que como pasa año a año, parece como que no es tanto, pero llegar a 20 años y ahora estos días que

0: tiempo es maravilloso, es estupendo, vamos, que nunca nos lo hubiéramos imaginado.
1: Claro, tú eres el autor del texto original de la obra, que bueno, para poner un poco en contexto, no es una obra cualquiera, sino es pues una obra creada especialmente pues para narrar los acontecimientos que dieron origen pues a los Monteros de Espinosa. ¿Cómo nació esa idea de convertir pues eso, la historia de los Monteros de Espinosa, pues en una representación teatral?
0: Bueno, a nosotros nos llamaron a finales de 2005, como te he dicho, para porque los directores, voy a decir, somos Ana García y yo, Andrés García,
1: ¿sí?,
0: de Ronco Teatro. Somos los dos. El autor del texto sí que soy yo. Y cuando nos llamaron en el 2005, estaban con los preparativos para la celebración del milenario de la creación del Cuerpo de Guardia de los Monteros del Rey, ¿no? Entonces, claro, nosotros nos dijeron y nosotros dijimos, esto es lo que sabemos hacer. Nosotros sabemos hacer teatro y la representación que os planteamos es esto. Empezamos a hacer un taller de teatro y entonces luego, claro, nosotros habíamos escrito textos en nuestra compañía más pequeñitos, recién con él, pero nunca había escrito un texto así grande. Y aquí sí que eché mano de la leyenda de la condesa traidora, que no recuerdo ahora muy bien el autor, pero bueno, eché mano de ello, pero luego había entonces hice un compendio entre la leyenda esta, el texto teatral que había, y luego lo que a mí se me iba ocurriendo, y sobre todo adaptándolo también al número de participantes que había en el taller de teatro. No recuerdo ahora mismo cuántos eran, pero si había 18 personas, pues sí, cada uno tenía su texto, por supuesto, su personaje, uno más grandes, otros más pequeños, pero todos tenían su personaje. Y luego ya en la segunda versión que hicimos en el año 2017, ahí, en vez de ser todo basado en la parte de la leyenda de la condesa Doña Ava, ahí estudiando más y estudiando sobre todo el documento de 1208, que es el primer documento fehaciente donde se habla de los Monteros con derechos y con obligaciones. Entonces, ahí es donde hacemos la nueva versión, en la que está a medias entre la leyenda de la condesa traidora y luego la realidad de los derechos y privilegios y toda la averiguación que hizo Alfonso VIII en torno al cuerpo de los Monteros del Rey, ¿no? Primero hay que estudiar mucho los textos, hay que estudiar mucho la historia, perdón, y luego una vez que tienes la historia más o menos clara, pues intentar plasmarlo en el papel. Y ahí estamos con esta segunda versión y con la 21ª edición.
1: Y bueno, además también de estas representaciones que has nombrado y así, este año también habéis preparado varias novedades, no solo esto. Una de las más llamativas es la tercera edición de El Jardín de las Almas. ¿Qué nos puedes adelantar de esta propuesta?
0: Pues que El Jardín de las Almas fue una propuesta que hicimos hace 5 años, que era como una actividad paralela ya por la noche, además en el parque de Chiloé, es un parque muy bonito, y la noche queda un ambiente especial, la posibilidad de ver a los personajes de la representación, pero en otras escenas que no aparecen, o sea, en otros momentos que no aparecen en la representación, y además verlos de cerca, poder hacerte fotos con ellos, y luego en un ambiente como más como un limbo, ¿no?, digamos. Y lo repetimos hace 2 años, y este año hemos dicho, ¿y por qué no a partir de aquí, en vez de modificar la representación y seguir avanzando con la historia de los reyes, que cada año también, este año por ejemplo, hemos variado escenas, metemos una escena en relación con uno de los hitos de los reyes Alfonso VIII y Leonor de Plantagenet, que es en torno a las huelgas, la creación de las huelgas, que lo crearon ellos, y ahí está, y ahí sigue, casi 800, casi 900 años después. Entonces hemos decidido meter este tipo de escenas pequeñas, tanto como epílogo o como prólogo, y El Jardín de las Almas, a partir de ahí, empezar a contar la historia de todos los reyes que han estado al servicio de la historia de los reyes a los que han estado al servicio los Monteros. Y nos parece que es una forma de complementar. De momento lo hacemos un día, pero ya veremos a ver si podemos instalarlo por lo menos para 2 días, y de tal forma que el público que vaya a ver la representación de la tarde luego pueda ir a la representación de la noche, que es una cosa, es un pase breve de 10 minutitos, y este año contamos completamente, vamos,

0: exactamente en 12 minutos los pasajes más importantes de la vida de Alfonso VIII y luego la coronación de su hijo Enrique I, que fuera el que al año que viene pasaremos a Enrique I, al año siguiente al sucesor de Enrique, y así nos lo hemos planteado, a ver si es posible. Estoy hablando del año que viene, pero está, vamos a acabar esta edición.
1: Eso.
0: Y si hay suerte, pues eso se puede perpetuar para ponerlo como complemento a la representación.
1: Seguro que sí. Pues Andrés, muchísimas gracias por acompañarnos y por acercarnos pues todos estos detalles de esta 21ª edición. Recordamos pues que las representaciones tendrán lugar los días el 31, el 1 y el 2 de agosto a las 9 de la noche junto a la Iglesia de Santa Cecilia.
0: En
1: la Iglesia de Santa Cecilia, ¿vale? Con un completo programa, pues eso, lleno de actividades, pues para disfrutar del auténtico viaje de la Edad Media. Así que muchísimas gracias y un saludo.
0: Muchísimas gracias a vosotros y os esperamos por aquí, que además va a ser un fin de semana precioso, una ocasión estupenda para conocer las medidas.
2: Gracias a los dos. Nos vemos en Espinosa este fin de semana. Luego les propondremos más planes, bueno, a lo largo de la semana. Ahora vamos a abrir nuestra mesa de juegos tras la pausa.

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0: Los miércoles, esta mesa, que es nuestra mesa del estudio, se convierte en una mesa de juegos y además de forma literal, porque nuestros expertos no solo hacen una selección y nos la cuentan, sino que se traen los juegos físicamente. En algunos casos despliegan los tableros y las fichas en la mesa, como es el caso de hoy. Este es un espacio que ya saben, realizamos con Multiverso. Me acompaña Andrea del Río, buenos días.
1: Buenos días.
0: Y Eric Nebreda,
2: buenos días.
0: Y ya está el tablero montado. Hoy vamos a hablar de juegos deductivos. Ya se lo he adelantado a nuestros oyentes. Andrea, creo que es fácil deducir de qué estamos hablando, pero haznos una presentación general. ¿Qué tipos de juegos vamos a abordar?
1: Pues son un tipo de juegos en el que tenemos que investigar, adivinar, porque tenemos como un poco la línea de los juegos tipo Cluedo, por así decirlo, pero luego tenemos más la línea de tratar de adivinar un número. Entonces vamos a tocar como esas dos variantes, digamos.
0: Vale. ¿Por dónde queréis empezar? Porque yo ya tengo un favorito de los que nos habéis traído, pero es que hay muchos.
2: Pues mira, vamos a empezar yo creo con el más complejo, porque es el que más nos vamos a hablar, que es el Incómodos Invitados, que en este caso hemos traído el 2, pero hay Incómodos Invitados 1 y 2. El 1 es de varios jugadores y el 2 es solo de dos jugadores. Este juego es un Cluedo, básicamente, pero un Cluedo mucho más difícil, con mucha más rejugabilidad, muchos más casos. En el manual del primero te vienen se hace todo con cartas, te vienen un montón de casos en el que tienes que poner las cartas e ir adivinando y resolviendo. Y el Incómodos Invitados 2, la gracia que tiene es que al ser 2, yo voy a, imagínate que juego contigo, voy a crear yo el caso que tú tienes que resolver y tú vas a crear el caso que tengo que resolver yo. Está muy chulo, si te gusta el Cluedo van a ser tus juegos, lo que pasa que los tocamos un poco por encima porque son bastante más complejos, es lo más complejo que hemos traído con diferencia. Y esto porque edades pone la caja de 12 y yo creo que sí, 10, 12 pueden jugar.
0: Vale, se trata de resolver el asesinato que te propone tu contrincante y bueno, hay una serie de recursos para ello. Tiene pinta,
2: sí.
0: Este es el que yo decía que es mi favorito. Incómodos Invitados 2. Hasta el nombre me gusta.
2: Sí.
0: Vale, más propuestas.
1: Vale, pues tenemos, yéndonos un poco a otra cosa un poquito diferente, tenemos el deductio, que en este caso tenemos que adivinar números secretos. Dependiendo de si jugaremos dos jugadores o tres o cuatro, tendremos que adivinar un número diferente de números. Y es un juego que está pensado para a partir de 8 años. Tenemos que ir deduciendo en función de diferentes pistas que tendremos, como si es par, impar, si es mayor o menor, tiene dos cifras o una. Y tendremos que ir un poco jugando con eso. En nuestro turno básicamente vamos a poder o adivinar el número del resto de jugadores o dar una pista sobre el nuestro, porque tendremos unas pistas desplegadas y unos números que sabemos que no son porque solo hay una copia de cada número. Podría parecer que lo más sencillo es adivinar el número del contrario para no dar una pista sobre el mío, pero es que si me equivoco voy a tener que poner dos pistas directamente. Si acierto, no pondré ninguna pista y tendré uno de los números que me acercarán a la victoria.
0: Este es uno de esos juegos de pequeño formato. Es una caja pequeña, fácilmente transportable. Hablo de esto porque como estamos en un momento de viajar, de cambiar de casa, pues es una buena opción, ¿no?
1: Sí.
0: ¿Edad recomendada?
1: A partir de 8.
0: A partir de 8.
1: Y de 2 a 4 jugadores.
0: Deductio. Otra propuesta, Eric.
2: Vale, yo voy a hablar de Código 5, que es uno de los que tenemos desplegado aquí. Lo que tenemos son unas fichas de baquelita con ojos y con un número detrás.
0: Muy expresivas,
2: Sí, la verdad que te juzgan un poco, si las pudierais ver.
0: Sí.
2: Vale, en este juego lo que vamos a tener son 5 piezas de baquelita en nuestro tablero y nosotros tenemos que adivinar los números que están detrás, porque nosotros no les vemos. Por ejemplo, en este ejemplo, pues tenemos un 16, un 5 y un 1. Lo que vamos a hacer en el juego es, vamos a tener una pizarrita y vamos a ir haciendo preguntas. ¿Cómo se pregunta en este juego? Se puede preguntar de dos formas. En el medio va a haber todas las piezas de baquelita, vamos a sacar una y de la reserva que haya a la vista podemos coger una y preguntar. ponerla entre dos piezas de baquelita de nuestro tablero y decir, ¿está en este rango? Pues, por ejemplo, hemos dicho que tenemos el 1 y el 5. Pongo aquí un 4. ¿Estaría dentro de este rango? Sí, pues se dejaría ahí puesto. O las piezas de baquelita tienen también puntitos, si os fijáis, que tienen puntitos de 1 o de 2. Puedo ponerlo encima de una pieza de baquelita y ver si coinciden los puntos. En caso de que coincidan, pues bien, porque ya sé de qué puntos tiene esa pieza de baquelita, y en caso de que no, pues puedo ir tachando en mi pizarrita. Y en la pizarrita arriba tenemos unos huecos para poner los 5 números. Y esto es un juego de velocidad de a ver quién deduce antes.
0: Es como si tuviésemos un cartón de bingo y tenemos que, dentro de esas posibilidades, encajar las fichas que nos han tocado, que tienen ojitos y colores. Pues está muy chulo. Me gusta
2: está
0: formato.
2: Muy chulo. Este es para 8 años, pone, pero yo he visto a niños de 6 años jugar perfectamente, porque tiene dos reglas. O sea, si te fijas las instrucciones, es una hoja y ya.
0: Sí, no es complicado.
2: Sí,
0: de...
2: o sea, son cuatro, vale. Son dos reglas.
0: Código 5. Y tenemos una propuesta más en esta selección de juegos en deductivos, que como es habitual, hay diferentes versiones del mismo juego. Hay versión Kids, que es la que vamos a presentar hoy, y versión adulta. La dinámica es más o menos la misma, pero se adaptan los contenidos pues para que sean más comprensibles para la edad que va a jugar, ¿no? De eso se trata. Este también tiene una pinta buenísima.
1: Eso es. Este es muy chulo porque lo que es un mapa enorme que viene dobladito, le despliegas entero, y básicamente el concepto es un poco un buscando a Wally 2.0, porque digamos que Wally no está quieto en todo momento, sino que igual puedes ver al primer caso, no recuerdo cómo se llamaba, es buscar el casco de Pepe, me invento, pues Pepe va a estar en la playa, pero luego vas a tener que buscar la casa de Pepe, entonces vas a seguirle un poco el rastro al Pepe porque está en el mismo mapa en diferentes momentos. Entonces todo esto permite que el juego te pueda ir planteando diferentes casos, los personajes están en diferentes puntos, hacen diferentes cosas, y como tú bien has dicho, aquí está adaptado pues a los peques, es a partir de 6 años, y pues casos de peques de pues ha perdido un juguete, porque el otro, digamos que son casos pues más asesinatos y cosas más, pues
0: sí,
1: para más mayores.
0: Más controvertidas, pero bueno, eso la dinámica es más o menos la
1: eso
0: misma.
1: Es.
0: A mí me habéis contado que este es muy divertido, que además da mucho juego. Quiero decir que estás un buen rato disfrutando.
1: Sí.
0: Vale, pues estos son los juegos en deductivos en de hoy. Quiero recordarles a todos nuestros oyentes que venís cada semana aquí a la radio, pero que hacéis más actividades para todas las edades, para niños, para adultos. En Multiverso Burgos hacen actividades extraescolares, actividades puntuales, talleres concretos en verano. En pueblos organizáis fiestas. Bueno, que vosotros también sois multitarea y también hay versiones adultas, versiones infantiles, como los propios juegos. Y lo explican muy bien y da muchas ganas de jugar. Así que gracias por las selección. Sigo sumando a mi lista. Espero que nuestros oyentes también. Os seguimos en redes a través del perfil Multiverso Burgos y os esperamos la semana que viene. Gracias. Buena semana.
2: Muchas gracias.
1: Muchas gracias.

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0: Hoy es miércoles, pero muchos estamos pensando ya en el fin de semana y tenemos, la verdad es que, una oferta cultural y de ocio buenísima en la provincia. La siguiente cita responde a eso y vamos a saludar a uno de los miembros de la organización de una de las citas importantes del verano. Me refiero al Alpaca Fest, que se va a celebrar desde el viernes y durante el fin de semana en Acinas, y saludamos a uno de sus responsables, que forma parte de la Asociación Juvenil Alpaca Fest. Esto ya habla bastante del tipo de festival al que nos vamos a enfrentar. Paula Gómez, buenos días.
1: Hola, buenos días.
0: Alba, digo esto porque sois un grupo de jóvenes los que pusisteis en marcha en 2023 esta iniciativa. Entonces era la Asociación Juvenil de Acinas, ahora es la Asociación Juvenil Alpaca, y la intención era dinamizar con una mirada joven toda la comarca, no solo el pueblo, ¿no?
1: Efectivamente. Esta iniciativa surgió en 2023 a raíz de la Asociación Jóvenes de Acinas, que es una asociación que ya llevaba años haciendo actividades en el pueblo. Y bueno, pues surgió la idea de hacer un festival, y que fuese un festival que involucrase a todo el pueblo. Y bueno, que esto era poco a poco creciendo, con el objetivo de consolidarse, que es un poco en lo que estamos ahora.
0: Vamos a esta edición y viendo esa progresión a la que te referías, Paula, claro, cuando arrancasteis lo que había era mucho entusiasmo y eso se ha notado, y bueno, la verdad es que han sido unas ediciones bien interesantes, pero habéis tenido que ir adaptando el formato del festival a, bueno, a esa viabilidad, porque la intención sobre todo era darle continuidad al festival, y para ello habéis tenido que adaptar el modelo pues de una forma pues más consciente, vamos a decir. Empezó como festival gratuito y después habéis tenido que adaptarlo para ser viable económicamente. Ha sido un esfuerzo, pero yo creo que merece mucho la pena porque asegura la continuidad y la calidad del propio festival. ¿Es así, Paula?
1: Sí, eso es, efectivamente. Las ganas, el entusiasmo y la ilusión lo seguimos teniendo desde el primer año. Y bueno, surgió, la primera edición fue algo más chiquitito, fue creciendo hasta el punto de llegar al año pasado a un nivel de festival ya bastante grande, con artistas muy reconocidos, ¿no? Pero es verdad que este año ha habido que readaptar un poco la infraestructura, porque bueno, económicamente no fue tan sostenible como esperábamos, ¿no? Entonces se ha reubicado un poco la logística y la infraestructura para que todo sea más sencillo. Se va a realizar este festival en otro sitio, que es el Alto de San Cibrián, que es un lugar del pueblo precioso, que tiene unas vistas a todo el pueblo, a las montañas que tenemos alrededor, bueno, una puesta de sol precisa. Se va a reducir un poquillo el aforo, pero bueno, la idea es que no va a bajar la calidad. O sea, creemos que la calidad del lugar es muy buena también, y la infraestructura y todo va a seguir manteniendo el estándar que teníamos, ¿no?
0: La verdad es que es admirable la iniciativa en su momento, en 2023, y el entusiasmo que mantenéis para dotarlo de un festival de calidad. Así que vamos a centrarnos en la edición de este año. Todo lo que tienen que saber quienes no conozcan el Alpaca Fest, quienes hayan estado en otras ediciones, ¿qué ofrece esta edición 2026? Empezamos repasando el cartel, Paula, ¿te parece? Estábamos escuchando hace un momento a Casa Palma, que es uno de los artistas que van a participar, pero hay más.
1: Efectivamente. Bueno, tenemos artistas, algunos de ellos que ya repiten, que ya estuvieron con nuestras ediciones pasadas, como son Valira, Norwen, Pierre Ney, Mediocre DJ, que triunfaron mucho y por eso bueno, pues vuelven con nosotros. Y también tenemos artistas nuevos como Popper Lady, Ghost Town Weekend, Drugo, que esperamos que vengan con mucha ilusión y muchas ganas y nos hagan disfrutar un montón a todos.
0: Paula, el festival va más allá de la música, porque es una acción cultural, diría yo, ¿no?, que pretende movilizar a toda la comarca y ofrecer también otras propuestas. La música es el eje central, pero hay más actividades.
1: Efectivamente, contamos con una serie de actividades paralelas que, bueno, también algunas guías también son conciertos, ¿vale?, que se realizan en otro escenario que están ubicados en el entorno de la iglesia, los restos de un castillo que tiene el pueblo, que es también un entorno precioso, y aquí actuarán algunos grupos como Justicieros, bueno, Casa Palma, como hemos comentado antes, Castora Air. Pero bueno, aparte de esta actividad musical, bueno, también actuarán, perdón, el domingo, los chicos del pueblo, que son Peñanos 94, que también tienen muy buena acogida. Esto es una novedad porque las ediciones anteriores, el domingo ya no había conciertos y están más en el primero que se prolongue. Bueno, aparte de estas actividades musicales, también tenemos una actividad que es un taller de cajas Miro, que lo va a realizar la Fundación Oxígeno, y es una actividad dirigida a familias. También hay un taller de folclórica que lo va a llevar a cabo Castora Air, y bueno, en este taller se van a folclorizar unas canciones que son del reinado, que es una tradición que se lleva realizando durante hace muchos, muchos años en la Cina, forma parte de nuestra historia, y creemos que va a ser un taller muy divertido e interesante a la vez. También se va a grabar un podcast en directo a las 6 de la tarde por parte de Altiplano, que se llama La Madriguera. También contaremos con un free tour para todos aquellos que quieran conocer nuestro pueblo, que se encarga de ello la Asociación Amigos de Acina, que este ya se lleva realizando varios años y bueno, ha triunfado mucho. También va a haber un mercadillo con puestos de pequeños comercios locales, que estará durante el sábado en los conciertos de la Hora del Bermuno, en los conciertos del mediodía. Y bueno, estas son principalmente las actividades,
0: bueno,
1: que tenemos aparte de las musicales.
0: Que pueden consultarlas, tenéis una página web, estáis activos en redes sociales, o sea que todos estos detalles están bien reunidos. Alba, Paula, perdona, antes de despedirnos, creo que lo más interesante de este festival va más allá de su contenido, que es mucho y muy bueno. Y es ese espíritu del que hemos empezado hablando. ¿Qué significa esto para la comarca? Y yo creo que pone mucho en valor también a los jóvenes, en este caso de Acinas, y la iniciativa joven, que a veces no se ve reconocida, ¿no?
1: Efectivamente, el festival surge por parte de los jóvenes del pueblo, que bueno, ya llevábamos años participando en diferentes asociaciones, por lo que ya tenemos un poco esta costumbre y esta forma de trabajar, ¿no? Y es un proyecto totalmente altruista que pretenden no solamente que sea de los jóvenes, sino que se sienta involucrado en él todo el pueblo y, bueno, ya yendo más allá, toda la comarca. O sea, queremos poner a Acinas el nombre de la comarca e incluso de toda España, porque, bueno, viene gente de todos lugares, de todos lugares de España y estamos muy contentos con ello.
0: Bueno, pues felicidades por ese trabajo, por la iniciativa, pero sobre todo por conseguir mantenerla en el tiempo y ofrecer una cultura de calidad también en la zona rural. Paula Gómez forma parte de la Asociación Juvenil La Alpaca, pero hay muchos más jóvenes detrás haciendo cosas interesantes por su pueblo, y es un placer ponerle altavoz a todo ello. Así que tengáis un gran festival y nos saludamos pronto. Un abrazo.
1: Muchísimas gracias.

Nos despedimos con esta propuesta de cara al fin de semana. Mañana traeremos más propuestas de cultura, de ocio, más temas interesantes. Hablaremos también del calor y sus consecuencias, hablaremos de refugios climáticos, pero eso ya lo dejamos para mañana. Será jueves y nos encontraremos como siempre a eso de las 11. Hasta entonces, que tengan un buen día.

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1: La cuarta ola de calor del verano comienza hoy con avisos amarillos o naranjas en toda España, salvo en Asturias, Murcia y Baleares. Aquí en Castilla y León, las temperaturas máximas se mueven entre los 37 y los 42 grados al norte de Burgos. Esta alerta por calor supone un riesgo extremo para los incendios forestales, tanto los que ya existen como los que se podrían declarar en las próximas horas. Un día más son tres los grandes incendios forestales en España: el de las Sierra Oeste de Madrid, el de la Vall d'Uixó en Castellón y el de la provincia de Ávila. En este último, en el de Burgondo, el fuego no se ha movido un centímetro esta pasada noche, pero va a hacer falta un trabajo durante muchos días para conseguir estabilizarlo. Por tanto, el incendio de Ávila evoluciona favorablemente, aunque con el peligro de que el calor, la baja humedad relativa y el viento puedan reactivar las llamas en varias zonas. El trabajo ahora se centra en avanzar para estabilizar un incendio que cuenta con 180 kilómetros de perímetro. Vecinos de varios municipios regresaron ayer a sus casas en un incendio, el de la provincia de Ávila, que cumple hoy una semana activo con una superficie afectada de unas 50.000 hectáreas, el más grande de la historia de España. El incendio forestal que comenzó el sábado en la Vall d'Uixó, en Castellón, sigue sin control, ya que hay aún alguna zona de llama, por lo que este miércoles se va a trabajar en intentar asegurar el perímetro, que es de 81 kilómetros, mientras que se ha reavivado el recuento de hectáreas quemadas y se han reducido a 9.300. En Castellón, más de 1.200 profesionales trabajan coordinados en este incendio y está previsto que más de 30 medios aéreos se incorporen a lo largo del día a las tareas de extinción. En la Comunidad de Madrid, las mejores condiciones meteorológicas de la noche, junto con los trabajos desarrollados por los efectivos, han ayudado a disminuir la intensidad del fuego y a favorecer la estabilización del perímetro del incendio, lo que está ayudando a su control definitivo. Aquí, en la Comunidad madrileña, muchos vecinos también han podido regresar a sus hogares. Y en León, la buena evolución del incendio declarado en La Utrera, en el municipio de Valdesamario, que tras los trabajos de la noche tiene el perímetro estabilizado y no presenta llama, permite rebajar a nivel 1 del IGR y el realojo de los vecinos evacuados en varias localidades. Más información a partir de las 2 de la tarde aquí en Vive Radio.
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3: Pero qué gran día para estar con todos vosotros. Y es que vamos a arrancar un nuevo programa de Río de la Vida con una noticia que nos hace especial ilusión compartir. Y es que ya está en marcha la segunda Feria Pesca Río de la Vida, apunta bien pluma y pergamino, porque se celebra del 17 al 20 de septiembre en la Plaza España de Arroyo de la Encomienda. Serán 4 días para vivir la pesca como nunca antes. Vamos a tener un lago espectacular, artificial, de Shimano, con truchas, donde los más jóvenes entre los 8 y los 14 años van a poder iniciarse en la pesca deportiva, eso sí, siempre con captura y suelta. Siempre acompañados, aprendiendo de los valores y respeto por nuestros ríos. Y además, habrá ponencias, charlas, talleres infantiles, encuentros con grandes referentes del sector, expositores. Y ojo, los clubes de pesca más importantes de la provincia y muchas sorpresas que vamos a ir desvelando programa tras programa. Pero antes de llegar a septiembre, nos vamos a quedar en Valladolid porque, aprovechando que el Pisuerga pasa por aquí, y nunca mejor dicho, queremos poner en valor a quienes dedican su tiempo a cuidar el río que da vida a nuestra ciudad. Hoy vamos a conversar con Juan Antonio Crespo, presidente y fundador de AMA El Pisuerga, la asociación medioambiental El Pisuerga, un colectivo de voluntarios que de forma completamente altruista limpia, recupera y protege las riberas del río. Un ejemplo de compromiso que demuestra que conservar también es actuar. Después llegará una de las entrevistas que desprenden autenticidad. Recibimos Foto y al Agua, cuatro hermanos unidos por mucho más que la sangre, una pasión que es la pesca. Y para cerrar este especial Castilla y León, conoceremos a dos jóvenes pescadores palentinos que representan el presente y sobre todo el futuro de nuestra afición, Alejandro Del Hoyo y Juan Calvo Reguero, creadores de Pesca Palentina. Así que venga, preparados, porque hoy viajamos por Castilla y León para descubrir historias, compromiso, conservación y pasión por la pesca.
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3: Cada sábado un grupo de voluntarios se calza las botas y entra en el río Pisuerga a sacar lo que otros han tirado. Troncos, carritos de la compra, colchones y hasta un ordenador. Hoy hablamos con el presidente de AMA, el Pisuerga, sobre todo lo que hay detrás de estas jornadas. Muy buenas, ¿cómo está usted, Juan Antonio?
6: Hola, muy buenas, muy bien, gracias.
3: No sé si lo he dicho bien y que casi quería puntualizar, ¿no? Los que se meten en el río para que otros no tengan que pagar por ello.
6: Efectivamente, todos los sábados tenemos esa sana costumbre de defender y proteger esa joya que tenemos en Valladolid. Bueno, yo diría que esas joyas, porque el río Esgueva también le contemplamos y es el hijo menor del Pisuerga, siempre le tenemos mucho afecto, pero realmente es una joya tener lo que tenemos en la ciudad.
3: Estoy completamente de acuerdo. Una joya que ha sido maltratada durante muchos años.
6: Sí, está muy maltratado, históricamente está muy maltratado. Yo creo que en el ADN también existe esa sensación de que, bueno, lo que no vale, lo que no, lo que estorba, se tira, se hace desaparecer, pensando en que el río se lo come todo, pero el río realmente no se lo come, lo devuelve. Nosotros siempre lo encontramos y procuramos restablecerlo en el lugar en que corresponde, que es con la ayuda de los servicios municipales, retirarlo al punto de tratamiento.
3: Sí, que vayan un sábado, que vean cómo lo come el río. Sí. Ya verás tú. Oye, antes de arrancar.
6: No, bien lo saben. Sí. Bien lo saben porque cuando se celebra las fiestas en la ribera, en la zona de la Rosaleda, sí, pues en el río es un paisaje lunar. A las 7 de la mañana aquello es como un paisaje que pertenece a otra esfera.
3: La hoguera, la hora de San Juan machaca mucho.
6: Sí, total. Bueno, yo saco barcos enteros al día siguiente de botellas flotando, de latas, de bolsas, en fin, de todo. Incluso algún contenedor, que siempre me avisan que por favor les ayude a sacar un contenedor. Yo he llegado a sacar un contenedor lleno de bolsas de basura este año. O sea, un contenedor entero. Pero tenemos, la verdad que es que es el río es un ente biológico muy sensible porque es muy duro, soporta mucho, pero a la vez es muy sensible. Cualquier alteración lo acusa.
3: Efectivamente, entonces, estoy completamente de acuerdo. Oye, Juan Antonio, ¿cómo empezó todo esto? ¿Y qué os hizo dar este paso para organizar limpiezas en el río de forma constante, además? Porque, mira, una vez lo puedes hacer, pero reiteradamente, te voy a decir la verdad, que de corazón es muy difícil.
6: Sí, es difícil. Bueno, somos un grupo numeroso, cerca de 192 personas somos hoy, ahora mismo. Entonces no siempre somos los mismos, aunque muchos de ellos sí. Muchos sábados no somos siempre iguales, somos unos vienen, otros van, pero los 20 o los 30 personas sí que nos juntamos. ¿Y cómo empezó todo esto? Pues empezó, entre otras cosas, yo tengo mi piragua, veo cómo está el río por las mañanas y veo dónde ha habido la mala suerte, donde el río ha tenido la mala suerte de tener pues una fiesta, un botellón, un arroje de un frigorífico, de una lavadora, de un horno que hemos sacado el sábado pasado, todo, una bicicleta, una valla de río, tres colchones, eso, todo eso fue el último sábado.
3: Es que hay que tener mala fe para llevar un horno al río.
6: No, y ser insensato, porque está muy cerca, al ser un entorno urbano, siempre están las riberas llenas de contenedores, muy cerquita hay un contenedor urbano, pero no, la gracia es que no me explico cómo puede llegar al río y no dejarlo al lado del contenedor, que bueno, pues sería su fin. No entiendo. Hay cosas que no ya no me planteo.
3: Inexplicables. Bueno, has hablado de hornos, frigoríficos, incluso yo he visto hasta motos a veces, sobre todo carros. Sí. ¿Qué es lo más raro o inesperado que habéis sacado en un cauce, en el Pisuerga, tanto en el Pisuerga como en el Esgueva? Porque sé que en el Esgueva también hacéis alguna función.
6: Sí, pues yo diría, bueno, el otro día unas gafas en estuche, te diría que una caja de caudales vacía, claro, cosas inhóspitas, eso es increíble. No sé, no te podría decir, pero bueno, un horno ya está bien, sacar un horno del río, sacar una bicicleta, es que no entiendo, cualquier cosa me sorprende, pero bueno, ya no me planteo por qué lleva todo esto allí.
3: Yo me imagino que antes te cabrearías muchísimo, ahora te lo tomarás un poquito con más filosofía.
6: Como siempre lo has visto desde la piragua, siempre me ha llamado la atención, sí. Y bueno, pues al principio lo sacaba con esa intención, bueno, pues esto hay que sacarlo, no se puede dejar aquí un carrito de supermercado. Pero bueno, sí, al principio lo sacábamos con esa filosofía, por retirarlo y eliminarlo. Ahora lo seguimos haciendo igual porque somos un grupo de entusiastas, somos desde luego muy medioambientalistas, nos gusta la naturaleza limpia. Sí. Y yo creo que el río lo agradece.
3: Y muy variados, porque habéis dicho que os juntáis unos 25 o 30 personas de perfiles además muy distintos, porque hay desde estudiantes de Erasmus hasta agricultores.
6: Sí. Totalmente de acuerdo, sí. Agricultores, ganaderos, estudiantes, amas de casa, abogados, ingenieros, somos de todo. Hay una variedad muy... algún biólogo también. Somos un grupo muy heterogéneo, pero muy, siempre muy muy respetuoso con el medio ambiente y muy con mucho cariño por todo lo que hacemos, desde luego. Si no tendría sentido. Y desde luego que amamos el río, porque AMA viene de Asociación Medioambiental, son las siglas con las que nos identificamos, Asociación Medioambiental El Pisuerga, pero también es que amamos al río.
3: Sí, y a la historia, porque además de la limpieza también os dedicáis a recuperar restos históricos y sendas, ¿no?
6: También, sí. Desde el momento en que quitamos los troncos que golpean los tajamares del puente de los puentes y golpean las aceñas que la van deteriorando y van cayendo piedras, desde ese momento creo que estamos protegiendo un poco la historia de algunos monumentos. El puente mayor es el primer edificio público de la ciudad, es del siglo XI. Bueno, pues creo que hacemos mejor labor sacándolos por el agua, los troncos me refiero, y que sacándolos desde en última fase, cuando ya no hay más remedio, que lo sacan desde arriba cortando el tránsito y además rompiendo piedras cuando la grúa sube los troncos hacia afuera. Nosotros lo sacamos por el agua silenciosamente y no cortamos tráfico, ni se nos ve ni se nos oye.
3: Qué bien, qué bien. Bueno, sí. Importante ampliar este foco mucho más allá de las basuras. Y corrígeme si me equivoco, que estáis ahorrando para una plataforma motorizada que os permita limpiar desde el propio río. ¿Qué cambiaría eso para vosotros? Y bueno, para vosotros, pues, sí. Para nosotros, sí. Y para el río, que sí. Esto es para todo lo que estáis haciendo.
6: Que la verdad es que es una herramienta que nos está dando muchos resultados. Ya la tenemos, Ya la tenemos. Ahora mismo tenemos un motor antiguo, pero queremos ya dotarla con un motor nuevo. la llamamos la guardiana, que se me olvidaba la palabra, guardiana del pisuerga,
7: sí.
6: porque sí que nos ayuda a guardar el pisuerga con más cariño y mejor. Nos permite el acceso a puntos donde desde las orillas o con una embarcación que teníamos flexible como una azobia, pues no podíamos defendernos adecuadamente, porque puede haber troncos que nos pinchen, como de hecho así ha sido. Pero esta es una plataforma, es un pontón hecho en un astillero con todas las garantías de un ingeniero naval, y nos permite llegar a puntos donde no se podría llegar de otra manera.
3: Trabajáis además codo con codo con el ayuntamiento, pero eso, lo que dices tú, hay zonas a las que vosotros no podéis entrar y a lo mejor ellos sí, ¿o cómo repartís este trabajo?
6: Yo diría que al contrario. Ellos nos piden que llegamos a sitios donde ellos no pueden llegar. Nosotros sí que llegamos.
3: Efectivamente. Sí. Pues fíjate la labor que estáis haciendo.
6: Sí. La verdad es que tenemos buena sintonía, pero son ellos más los que nos piden a nosotros que por favor le saquemos no sé qué, que la gente está diciendo que aquello llama la atención, que sí podemos colaborar, y lo hacemos desinteresadamente y con mucho gusto además.
3: Sí.
6: Por ese cariño al río.
3: Me imagino que esta plataforma motorizada de la que hablábamos antes, barata, sí. no es, me imagino que os financiáis, bueno, yo he visto por ahí lotería, he visto que hacéis un poco para poder financiaros.
6: Hemos puesto la imaginación, hemos hecho mucha imaginación, hemos encontrado un número importante de patrocinadores, empresas, industrias y particulares incluso que nos han patrocinado, y sí, pues nos ha costado pues más que algún vehículo utilitario.
3: Oh, fíjate, oye, oye, ¿qué tal? Porque a todos nos gusta ver el río limpio, pero claro, luego a la hora de apostar y de aportar nos echamos un poquito para atrás.
6: Desde luego, nos financiamos con esas aportaciones de particulares, con la cuota de los socios, que son desiguas 20 euros al año. Pero bueno, luego contamos con una serie de empresarios y de particulares, como te decía, que nos han ayudado mucho y nos siguen ayudando, nos siguen patrocinando, y con eso sí que estamos haciendo frente a salir de esta situación.
3: Mira, me gusta mucho una cosa, que no hace falta que esté asociado para que vaya un sábado a echar una mano.
6: Eso es, efectivamente. Muchos se acercan por curiosidad, porque ven que nuestro espíritu es bonito y alegre, nos echan una mano, y al final de la mañana, como pasó el sábado, dos personas que se acercaron de esa forma, dicen, joder, pues yo quiero participar con vosotros de otra forma, me quiero hacer socio. Pues así nos vamos sumando el número de socios, sí. Sí, que también es importante, porque luego cuando vamos a las administraciones no nos suelen hacer mucho caso. Bueno, generalmente no nos hacen caso. Pero bueno, no es lo mismo decir somos 20 que somos 190 o 200.
3: Eso tiene razón. Oye, para quien nos esté escuchando y quiera echar una mano un sábado, ¿qué necesita saber antes de presentarse en situ o en la caseta de Tenerías en Valladolid? Que por ahí tenéis una caseta.
6: Sí, a las 9:30 solemos quedar, 9:30, 10, depende, ahora en verano quedamos antes para terminar también un poco antes. Tenemos un local y una caseta, eso sí que es cedido por el ayuntamiento, y luego nos vamos a diferentes puntos de la zona donde vemos que va a ser necesaria hacer una intervención. Este próximo sábado, concretamente, vamos a estar en la zona de playa y nos vamos a repartir en las dos márgenes, restos del Palacio de la Ribera por la margen derecha y por la margen izquierda, sí, efectivamente, en la zona de las Aceñas. Y esa zona de la playa, las Aceñas, y el Palacio de la Ribera será nuestro punto de actuación este próximo sábado. Pero bueno, en cualquier caso, Ama el Pisuerga siempre lo publicamos todas las semanas, se publica dónde vamos a estar, y ahí se puede contactar y ver el punto de quedada.
3: De encuentro. Pues Juan Antonio, Ama el Pisuerga, presidente, yo creo que daros las gracias en nombre de todos, porque al final cada kilo que sacáis del río es un kilo menos de excusa para quienes quieren cerrarlo. Así que gracias, yo creo que ya no solo de parte de los pescadores o amantes de la naturaleza, sino que el río tiene que ser y debe de ser de todos. Muchas gracias.
6: Efectivamente, muchísimas gracias a vosotros por la difusión que nos dais.
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3: Foto y al agua. Un nombre que lo dice casi todo. Suena a río, a naturaleza, a conservación, a captura y suelta y sobre todo suena a pasión por la pesca. Detrás de este proyecto encontramos a cuatro hermanos que han hecho de la pesca una forma de vida. Da igual la especie o la modalidad, mosca, spinning, ciprínidos, depredadores o salmónidos. Lo importante es disfrutar junto al agua y compartir experiencias. Y eso sí, con miles de seguidores, documentales, fotografías y vídeos que han inspirado a muchos pescadores. Hoy nos acompaña para hablarnos de su historia, de sus ríos, de sus peces y de esa manera auténtica de entender nuestra afición, a Viti, Foto y al Agua. Muy buenas, ¿cómo estás?
9: Hola, Óscar, ¿qué tal? Muy buenas. Bueno, un placer hablar contigo.
3: Bueno, bienvenidos a Río de la Vida. Y como vosotros mismos os definís, pescamos cuando, cómo y con lo que queremos. Primero clávalo y después ya veremos. Fanáticos de lo sencillo, sin patrocinios. ¿Qué hay detrás de esa filosofía tan vuestra?
9: Exactamente, pues nada, al final a través de esas frases pretendemos plasmar una manera totalmente autónoma de entender esto y bueno, lo que es realmente el disfrute de la naturaleza al margen de todo lo demás, por un poco lo que se está generando hoy en día en torno a todo esto. Pues en cuanto a redes y todo se magnifica, se globaliza y bueno, a veces tendemos a compararnos y tal, pero lejos de eso pues queremos plasmar de alguna manera la realidad o nuestra realidad, la manera en que nosotros lo vemos y sin pretensiones ni ser más que nadie.
3: Efectivamente.
9: Simplemente una manera de entenderlo es lo que mostramos.
3: Y voy a emplear un poquito más y con humildad.
9: Sí, desde luego. Al final siempre hemos dicho que nadie sabe más que nadie. Todos podemos aprender de todos. Yo el primero. Soy el que debo mucho a los grandes pescadores de los que he aprendido y nunca pretendo sentar cátedra. Simplemente pues doy mi opinión y es válida igual que otras muchas que yo también analizo y me aprovecho de ellas, claro.
3: En tu caso tienes mucho que deber a tu hermano, que te ha enseñado.
9: Exactamente. Al final mi hermano Diego... Es una suerte, mira, yo siempre pongo una comparativa como si mi hermano mayor fuese Messi o Cristiano en el fútbol y yo hubiera podido ir de la mano de ellos y aprender a pie de río siempre con él. Eso es el mayor regalo que se me habrá podido hacer nunca y la máxima felicidad y la manera de entender esto y la pasión con la que lo vivo, al final el gran culpable es él, es Diego, es mi hermano, mi mentor.
3: Pues es curioso, fíjate que es una cosa que nunca se olvida entre los pescadores, quién nos enseñó a pescar, quién estuvo detrás de nosotros, porque lógicamente coge una caña de la mano y todos somos malísimos, no sabemos entender el río para nada.
9: Así es al final esa infinita paciencia, ¿no? De cuando vas en pañales por el río, como digo yo, y ni siquiera sabes atar un triste anzuelo o enhebrar o montar el aparejo. Y él tuvo esa bondad y esa paciencia infinita de estar conmigo el tiempo que hiciera falta hasta que ya es a día de hoy que, por supuesto, pues ya eres autónomo y compartes jornadas de mano a mano. Incluso yo también puedo aportarle cosas porque, bueno, pues investigas mucho tal y puedes aportar otras visiones que siempre enriquece, claro.
3: Decía un amigo de mi padre que me llevó a pescar, dice, tengo dos noticias que darte, Jesús. Mi padre se llamaba Jesús, de una buena y otra mala. Dice, bueno, pues dime la mala primero. Dice, tu hijo es muy malo pescando. Dice, jo. Dice, pues entonces, ¿de cuál es la buena? Dice, que tiene mucha pasión y mucho empeño.
9: Exactamente, esa es la manera de definirlo. Es como yo lo veo, y no es ser el mejor ni ser mejor que nadie, es ponerle más ganas, más dedicación y ser más perseverante. Y al final, pienso que tanto en la pesca como en todo, ese es el verdadero secreto, el no desistir.
3: Sí, en realidad,
9: todos fracasamos y todos hacemos bolos.
3: Sí, en realidad pescáis prácticamente todas las especies y modalidades y siempre habéis sido polivalentes o con los años habéis ido ampliando también horizontes.
9: Pues exactamente, al final empezamos sobre todo en pescas más tradicionales, yo qué sé, pues como todo el mundo empezaríamos con pesca de cebo, con veleta y corcho corrido a los barbos, pero bueno, todo esto ha evolucionado se ha creado un universo de 15, 20 años para acá y puedes acceder a otras técnicas, a otros equipos, a otro sinfín de conocimientos y bueno, siempre hemos ido evolucionando, intentándonos adaptar y poder disfrutar de todas las técnicas. Como digo yo, no somos un 10 en nada, pero somos un 7 o un 8 en muchas cosas, ¿no?
3: Muy bien, hombre. Y siempre tiene que salir este debate, pero me fastidia bastante, pero es verdad, al final siempre tenemos que preguntar por el siluro. Pero ahí vosotros tenéis una captura récord que incluso tuvo repercusión en televisión. ¿Cómo vivisteis aquella experiencia?
9: Bueno, pues realmente es curioso, pero el siluro que más bolas he dio en televisión no es el más grande. Pero bueno, por alguna razón fue el que en ese momento causó más furor y se hicieron muchas entrevistas en televisión, hicimos radio, salió en prensa escrita y demás. Pero bueno, al final es muchísimos años, muchísimas horas, un montón de viajes yendo y yendo. Y bueno, se nos han conseguido lograr algunas piezas muy grandes, como al final tenemos un 2.53, que bueno, no es ni de lejos el récord de España, pero ya son siluros de gran porte que no pasan desapercibidos.
3: Ver, pasando de 2 metros, son verdaderos monstruos todos.
9: Sí, la verdad que sí. Por suerte hemos podido ver unos cuantos, pero bueno, mira, aquí sí que me gustaría hacer mención en que hemos tenido mucha ayuda de un guía de pesca muy bueno, para mí de los mejores y no el mejor de España, que es Adriano Marchena. Es un verdadero apasionado, desde luego.
3: Y además le tenemos para entrevista dentro de muy poquito, tendremos una entrevista con Adrián, que yo creo que es lo que dices tú, es uno de los mejores de España.
9: Pues desde luego que os va a dar una entrevista espectacular, porque una persona que es aficionada y le gusta, cuando vas, compartes una jornada con él y realmente lo conoces, te das cuenta del verdadero crack que es. Es un crack porque lo mira todo. No es solo ir, mira absolutamente todo el entorno, la época, el cómo lo hace, lo que para cualquiera puede pasar desapercibido, una tontería, él lo tiene muy en cuenta y es impresionante cómo algo que a priori parece tan vasto como un montaje de siluro para sacar esos peces, él lo lleva tan a la finura, ¿no? Que parece que estás haciendo un aparejo de seca.
3: Y eso es verdad, es el empeño que le da Adrián en todas sus salidas de pesca. Sois de Palencia, una provincia privilegiada para cualquier pescador. ¿Qué especies y escenarios son los que más os gusta disfrutar durante todo el año?
9: Sí, pues mira, al final es otro de los regalos que yo he tenido. Es que te puedo decir que a 20 minutos de mi casa tengo prácticamente un montón de especies y de grandes tamaños. Pescamos mucho, pues los ríos que hay a nuestro alcance, Carrión, Pisuerga, Arlanza, a veces nos

0: practicada, pero tremendamente efectiva cuando se domina. ¿Dónde lo grabasteis aquel documental y cuánto tiempo estuvisteis grabándolo?
1: Sí, pues mira, hay documentales que, bueno, lo podemos decir, muchas veces se ve en el documental 20 minutos, media hora, pero realmente son más de una sesión grabando, porque no todo se pone de cara y quieres cerrar un buen vídeo. Pero curiosamente es en un día, en menos de un día, se grabó, porque el barbo, una vez lo entiendes, es muy efectivo si pescas a la modalidad correcta y en su etapa. Es muy fácil. Ese documental se grabó en un tramo del Pisuerga, de cuyo nombre no quiero acordar.
0: Oye, ¿quién os grabó? Mi enhorabuena para ellos, lo primero.
1: Sí, ese documental, curiosamente, lo hizo Diego, mi hermano, del que ya hemos hablado, y Luismi, un buen amigo de aquí de Dueñas, cerquita de Palencia, que también es un gran pescador y un gran apasionado y entiende esto de la mejor manera, claro.
0: Pues un abrazo para ellos y mi enhorabuena, de verdad. Y hablando de barbos, ¿cuántos días tuvisteis que descansar luego el brazo después de la grabación? Porque quien haya peleado con unos cuantos buenos barbos sabe perfectamente de qué estamos hablando.
1: Uf, pues sí, desde luego al final es desgaste, claro. Pero bueno, al final cuando tú estás con esa motivación y esa ilusión, pareces no notar el cansancio hasta que ya paras, te vas a casa, te sientes y dices, hostia, igual sí tengo el brazo resentido, ¿eh?
0: ya te lo digo yo. Oye, la Junta de Castilla y León establece entre el 1 de mayo y el 15 de julio un cupo cero para los ciprínidos. ¿Qué opinión os merece esta medida desde el punto de vista de la conservación y si crees que deben aportarla en otras comunidades?
1: Pues yo, mira, es una de las cosas con las que estoy totalmente de acuerdo, en que se blinde y se proteja a las especies y sobre todo que se proteja donde, en ese momento tan vulnerable que es para ellos, como es la etapa reproductiva o cuando están en freza, que al final puede ser finales de mayo, incluso yo lo pondría desde un poco más tarde hasta algo más adelante, ¿vale? Cogería junio entero o julio, porque creo que es cuando realmente se realiza el 100% del desove, pero bueno, la idea es muy buena y de esta manera vamos a poder dejar que estos barbos sigan reproduciéndose, sigan cogiendo tamaños muy buenos y se les respete sobre todo los ciclos, porque yo no estoy ni de lejos de acuerdo en matar barbos para cangrejos, como todos sabemos que se hace, pero bueno, puedo llegar a entender dentro de mi filosofía que una persona en un momento dado quiera llevarse un pez para utilizarlo, bueno, que lo haga fuera de freza, que respete las tallas, que haga el mínimo daño posible y que esto cause el menor impacto ambiental y eso tiene que legislarse, por supuesto.
0: Efectivamente. Yo voy a aprovechar a hacer un tirón de orejas a esos tres pescadores que he visto el otro día en el río Esgueva pescando barbos a robo. Muchos de ellos, o por lo menos al que vi, y además llevarse uno. Así que tirón de orejas en el puente de la Pilarica, pues, del río Esgueva en Valladolid, tirón de orejas porque ahí justamente están frezando, lo que dices tú, son vulnerables, pescarles a robo no tiene ningún sentido, y menos
1: llevar... Todos sabemos hacer eso, no tiene ningún misterio.
0: Cuando la ley no lo ofrece ni podemos hacerlo, así que tirón de orejas para estos tres pescadores, les hemos pillado, no hemos dicho nada, pero mira, hoy ha salido el tema y lo decimos en antena. O sea que esto es lo que hay, ¿eh? Oye, cuando hablamos de ciprínidos, siempre pensamos en barbos o en carpas, pero rara vez hablamos de bogas y cachos. No sé si crees que son una especie poco valoradas por los propios pescadores.
1: Sí, desde luego. Al final, con todo lo que tenemos hoy en día y las fotos y el contenido que accedemos, podemos ver peces de gran talla y peces muy deportivos, pero bueno, al final yo mismo... me he criado aprendiendo a pescar la boga y era algo precioso y espectacular. Cuando tú cogías un banco de bogas que se está alimentando prefreza o posfreza, es espectacular y divertidísimo. Y bueno, ya puede llegar a haber bogas de más de medio kilo, tres partes. Recuerdo pescarlas hace años a gusarapa, ese pequeño crustáceo que estaba en las piedras y era súper divertido. Esas mañanas o tardes de verano dentro del agua, que parecía que te quedarías allí toda la vida, ¿no?
0: Interminables, es verdad, ¿eh? La caída del sol, o sea, y tú no salir del río porque estás auténticamente disfrutando de una boga que es fantástico, pescarla a ova, lo que dices tú, con gusarapa, con gusano, con lombriz, a todo.
1: Totalmente, totalmente. Y bueno, es ya a día de hoy que en los tramos medios bajos de Carrión y Pisuerga te diría que hay muy poquitas o ninguna. Vamos, yo que tenga constancia, ninguna. Sí que las puedes...

0: ver en el río Pisuerga, en el río Ribera, sí. en zona norte de Palencia.
1: Bueno, de hecho, muchos hemos disfrutado del Pisuerga más auténtico y de jornadas memorables pescando bogas en salinas. No sé si crees que es uno de los escenarios más singulares esta pesca en Castilla y León.
0: Quintanaluengos, todos esos.
1: Sí, sí. Además, porque más que nada, porque el día ese que se te da mal en Quintanaluengos o Ligüérzana, dices, pues, ¿qué hago? Pues voy a pescar bogas.
0: Y salvas la jornada, ¿no? Y te diviertes un montón, desde luego.
1: Anda, ¿cuántos pescadores nos habrán dicho? Pues fui a pescar en Pisuerga y no se daban. Así que nos fuimos a bogas y nos lo pasamos genial.
0: Y lo disfrutas como... Pues al final es una manera también de volver a conectar y volver a los orígenes de el por qué nos metimos en esto, ¿no? Porque casi todos o gran parte de los pescadores de mi generación y los que yo conozco, casi todos hemos empezado de la misma manera, ¿no? Pues de la mano de un adulto y aprendiendo a pescar estas pesqueras llenas de bogas en su día, sí, al lado de casa.
1: Mucho han cambiado los tiempos desde que empezamos tú y yo. Y de hecho, Palencia, fíjate que ofrece, yo creo que barbos más espectaculares de lo que nosotros podíamos creer cuando éramos jóvenes. Además de esta pesca ova que hemos hablado, no sé si le dedicáis muchas jornadas a spinning, que son, bueno, pues yo creo que la técnica que donde más resultados o peces más grandes podemos sacar.
0: Pues sí, a spinning, a otras especies, no sé si te refieres.
1: Sí, al barbo.
0: Sí, al barbo también, pero muchas veces te voy a decir, no voy a por él directamente a spinning. Muchas veces se nos da, pescando otras especies, te da la grata sorpresa, incluso pescando truchas con equipos de lance ligero, eso es una auténtica barbaridad, agarrar torpedos de más de 3 kilos con una caña de 5 o 10 de lance, y bueno, es un disfrute impresionante. Pero sobre todo donde más la disfrutamos y como más nos gusta es, como comentabas antes, a ova con corcho corrido en la época de prefreza.
1: Precioso, precioso. Oye, para quien todavía no os conozca, ¿cómo nace Foto y al Agua? ¿Quiénes sois? Porque ya hemos dicho que sois cuatro hermanos, pero ¿qué os gusta transmitir a través de vuestros vídeos y redes sociales?
0: Bueno, pues al final Foto y al Agua nace de la idea de un chaval apasionado, que soy yo, que siempre compartía jornadas con estos otros tres compañeros. Por un lado, Diego, mi hermano, Miguel o Guti, otro amigo, y Luismi, que ya hemos comentado de Dueñas. Pues bueno, pues poco a poco la vida nos llegó a hacer amistad y a empezar a compartir jornadas, y de alguna manera cada vez quisimos ir a más, ¿no? Y sobre todo, donde se marcó un antes y un después, yo creo, fue cuando empezamos a realizar las pescas desde pato al siluro, gracias a Guti, que él, debido al trabajo, acabó en una zona destinado en una zona cercana al Ebro, y un día decidió probar el siluro a lance, y yo siempre digo que aquel día, el día que tú clavas un siluro a lance, a spinning o a casting, cambia radicalmente ya tu manera de entender la pesca para siempre. Ya nada vuelve a ser lo mismo. Ya a partir de ahí, lo que antes te parecía la leche, ahora es poco. Y en ese momento, pues, también empezamos a grabar con las GoPros, yo empecé a publicar más, y bueno, pues parece que sí que tenía aceptación, nos iba siguiendo cada vez más gente, incluso sí que nos han hablado bastantes marcas para ofrecernos patrocinios y demás, pero bueno, un poquito la filosofía que tenemos siempre ha sido el hacerlo cuando, cómo y con lo que queremos, ¿no? Y de manera sencilla, que todo el mundo pueda practicarlo y que sea auténtico, no como a veces sucede que se venden motos que no son, ¿no? Porque yo he llegado incluso a ver gente sacar peces, desanzuelar y poner un señuelo para hacer la foto, porque tal vez esté patrocinado con esa marca y lo esté sacando con otra. Quiero decir, te estás engañando a ti mismo.
1: Más común.
0: A mí no me aporta nada que me den unos cientos de euros en señuelos. Si siendo adultos cualquiera podemos hacer ya lo que queramos, tienes un poder adquisitivo como para poder comprarte lo que necesites, ¿no?
1: Y algo tan bonito como la pesca, yo creo que se lo merece.
0: Yo creo que tenemos que estar por encima de... Está muy bien, y yo no tengo nada en contra de las colaboraciones, de las marcas, de los patrocinios, por supuesto. Está genial y tienen que existir. Pero no tenemos que dejar que eso nos condicione o nos obsesione, ¿vale? Yo mismo soy el primero que... Al principio de todo llegué a obsesionarme mucho, sobre todo con los lucios de dos cifras. Y realmente llegó el día en el que los saqué y te das cuenta de que es un simple número y en la báscula hay una medida. Hay peces mucho más pequeños que has disfrutado mucho más.
1: Eso te iba a decir. Hay peces que seguramente con 5 o con 6 kilos te han dado una batalla terrible que uno de dos cifras no te ha dado. Ojo, lógicamente la foto efectivamente, es más bonita, pero...
0: Por eso mismo te digo que yo mismo he sido el que he sufrido esa presión, o esa obsesión, ese afán por compararnos a veces que tenemos todos en redes sociales, quién es el mejor, quién... Y me gustaría que las nuevas generaciones, los chavales que vienen, que se den cuenta de esto y no lo entiendan así, que no se comparen, que no piensen que tienen que sacar lo que están viendo en Instagram, porque muchas veces es el fruto de un montón de horas, de años incluso, y de jornadas haciendo bolo, y estás viendo un pequeño instante, una foto de un lance y una picada y un pez, pero que detrás de ello hay muchísimo más y no es tan fácil, claro.
1: Bueno, que os busquen en redes sociales, yo creo que es bonito lo que acabas de decir, además es muy fácil, foto y al agua, que sí. es muy cómodo, y por cierto que me da para una reflexión lo que acabas de decir, yo creo que no hay nada más bonito que tener un hermano, amigo y además pescador. ¿Qué historia más bonita? Me da para eso, una reflexión final, ¿eh?
0: Es realmente lo más grande que me ha podido pasar en cuanto a el ocio y a mi pasión, el tener una persona tan cercana directamente en mi casa, que lo compartas. Y mira, como una anécdota, si quieres, así rápida. Sí. Yo recuerdo cuando mi hermano hace años todavía trabajaba turnos en una fábrica, y los sábados por la mañana tal vez pues había estado de tarde o de noche e intentaba aprovechar para dormir. Pues yo era bien pequeño, tendría 6, 8 o 10 años, ya no lo recuerdo, y me levantaba y intencionadamente hacía ruido en casa para que él se despertara. Y realmente decía, joder, ya estoy oyendo ruido, ahora coge la caña, vámonos.
1: Bueno, pues Viti, ha sido un auténtico placer compartir estos minutos con amigos de Foto y al Agua, cuatro hermanos, una misma pasión, y una forma de entender la pesca basada en la sencillez, el respeto por los peces y el amor por nuestros ríos. Esta siempre será vuestra casa. Un abrazo muy fuerte para ti, para tus hermanos y para Foto y al Agua.
0: El placer es nuestro, Oscar. Siempre, siempre estamos encantados de hablar con vosotros. Muchísimas gracias y un saludo muy fuerte.
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1: Y hoy recibimos en nuestro programa a dos jóvenes promesas, pescadores, palentinos, que están llamando la atención en el mundo de la pesca deportiva por algo muy poco habitual: su madurez, su respeto por el medio fluvial y una manera de entender este deporte que va mucho más allá de una captura. Alejandro El Hoyo Martínez y Juan Calvo Reguero son los rostros detrás de La Pesca Palentina, un proyecto en redes sociales que ya suma seguidores dentro y fuera de Castilla y León. Bienvenidos, chicos.
3: Muy buenas.
4: Buenas tardes.
1: Bueno, cada vez cuesta más encontrar gente tan joven y tan comprometida con la pesca y con el medio ambiente, así que enhorabuena, lo primero.
3: Muchas gracias.
1: Alejandro, Juan, antes de hablar de pesca, nos gustaría conoceros un poco mejor como personas. ¿Cómo nace vuestra amistad? ¿Qué os llevó a crear Pesca Palentina y cómo es un proyecto compartido?
5: Pues Juan y yo nos conocimos hace 3-4 años aquí pescando por Palencia. Nos presentó un amigo y desde ahí empezamos a quedar y pescar juntos.
1: Bueno, ¿ya lleváis unos cuantos años entonces?
3: Sí, ya llevamos bastante tiempo pescando juntos.
1: Bueno, siempre que la pesca une muchas cosas, y sobre todo, fíjate, si a mí hay algo que me tienen que decir o me preguntan, yo siempre digo que lo que mejor o lo que más he sacado de la pesca son las amistades. Así que, chicos, que perdure muchísimos, muchísimos años.
0: Sí, muchas gracias.
1: Y llama la atención que dos jóvenes de vuestra edad hayan elegido un barbo, porque yo a mí cuando me enseñaron el vídeo dije, ahí va, dos chavales tan jóvenes y con barbos, qué gozada, ¿no? Como especie además de referencia, cuando lo habitual entre vosotros, los chavalines jóvenes, suele ser ir a por el lucio, el siluro. ¿Qué tiene este barbo que no tienen otras especies? ¿Qué os han enamorado de este bigote, de este lingote de oro?
5: Pues principalmente su lucha. Eso es lo que más nos llama la atención, esa forma de pelear ahí sacando hilos de metro en segundos. Eso es lo que más nos gusta, sinceramente.
1: ¿Por qué no elegir el siluro?
5: También por la proximidad, porque como somos jóvenes también, no tenemos el siluro en nuestras aguas, pues nos aferramos a lo que tenemos más cerca y al final pues nos encontramos con el barbo.
1: Todavía estáis sin carnet de conducir. Ese acceso al río depende, yo creo que un poco de vuestras familias o de vuestras propias piernas muchas veces, o incluso como lo hacíamos antiguamente, con la bici. ¿Hasta qué punto condiciona eso vuestra actividad y cómo gestionáis esa limitación sin que os resulte o que os reste esta ilusión?
4: Pues al no tener carnet, es muy difícil acceder a sitios porque nuestros padres no siempre pueden llevarnos a los sitios a pescar. Entonces, la mayoría de veces, como tú has dicho, cogemos la bici y nos movemos por el río o caminando con las piernas.
1: Oye, ¿da igual los kilómetros por bici o no?
4: Da igual, si es pescar, todo da igual.
1: Oye, ¿qué locura habéis cometido? Bueno, locura, entre comillas, que sois dos chavales muy cabales, por lo que se escucha además, pero qué locura, a lo mejor en bici, ¿cuántos kilómetros habéis podido hacer o incluso andando con la caña de la mano?
4: Y con la caña y con el baleador, que también pesa.
1: Uy, sí pesa.
4: No solo la caña, que andar con el baleador kilómetros y kilómetros con calor además.
1: Madre mía, o sea que salís de casa con el vadeador en Palencia y acabáis en el Pisuerga a kilómetros.
4: Hasta ver dónde.
1: Madre mía. Y luego, la vuelta pesa más que está con el agua.
4: Pues claro, la vuelta además el cansancio y la mayoría de veces acabas mojado, no solo por el agua, pero el sudor. Acabas empapado.
1: Pues vienen épocas malas, ¿eh? Vienen épocas de mucho calor, así que cuidadito. Oye, preparáis el agua, me imagino, fría, una Coca-Cola o algo.
4: Sí. Sí, es muy importante eso también, estar preparados, porque el agua es súper importante cuando vas a pescar.
1: Hidratación, cremas solares, claro. Todo eso lo tenéis bien metido en la cabeza, que me imagino que vuestras familias estarán como locos de decir, oye, llámame cuando llegues, llámame cada dos horas,
4: sí.
1: Llámame.
4: Sí,
5: demasiado.
1: Bueno, nunca es poco. Lo que pasa, mira, yo es que sabes lo que pasa, que era con vosotros, y ahora que soy padre, entiendo la otra posición. El agua al final, bueno, no dejamos de tener esta actividad que nos gusta tanto, nos apasiona y muchas veces nos olvidamos de llamar o de avisar de que hemos llegado. Eso es cierto. Lo único bueno que veo también es que al tener muy bien patente en vuestras mentes la captura y suelta, el peso de vuelta solo es el agua que lleváis en el bañador, porque los peces quedan en el río.
5: Al agua se van siempre, sí.
4: Claro.
1: ¿Y eso qué pasa? ¿Que lo habéis visto en internet o alguien os ha dicho, oye, chicos, que el futuro de la pesca pasa por la pesca sin muerte?
5: Esa yo creo que es nuestra forma de pescar.
4: Pues lo vas aprendiendo. Lo vas aprendiendo poco a poco.
1: ¿Venís de familia de pescadores?
4: Yo no. Ninguno de los dos.
1: Pues alguien os ha tenido que iniciar, o por lo menos, o lo habéis visto vosotros mismos en el río.
4: Yo sí, lo vi a un chaval pescando en el río y dije, pues mira, cogí un palo, el hilo de costal de mi madre y un alfiler y me puse ahí.
1: Oye, en vuestros vídeos de pesca mosca tiene un peso bastante importante. ¿Trabajáis principalmente con ninfa, con streamer, la pesca del barbo, o también practicáis otras modalidades o especies?
5: Sí, nosotros creemos que somos pescadores multiespecies en lo que cabe. También nos gusta un mogollón la trucha. Cuando es temporada vamos todos los fines de semana por Trucha. Luego, cuando se acaba la temporada, vamos a por Lucio, que lo tenemos aquí en Palencia. Vamos a lo que tenemos más cerca y nos gusta pescar de todo.
1: O sea, que es una, la, vuestra elección es por proximidad, más que otra sí. cosa, porque no tenéis ni sí. coche y no estáis mareando todo el día a la familia o algún amigo con coche.
4: No.
1: Madre mía, como saquéis el carnet dentro de poco. Que se preparen las gasolineras que van a ganar dinero, ¿eh?
4: Sí, sí, sí.
1: Qué pasión, qué pasión. Oye, me encanta porque me recuerda a la edad, ¿no? Ahora, cuando yo tenía vuestra edad y yo creo que era prácticamente igual. Hemos sabido que habéis participado en limpieza de ríos. ¿Podéis contarnos estas experiencias o creéis también que si la conservación del entorno debería ser responsabilidad de cualquier pescador?
4: Pues yo la verdad pienso que ir a un sitio a pescar con toda ilusión y encontrarlo lleno de basura, así por decirlo, es como que te desilusiona. Entonces, tenemos que tener en mente que cada vez que vamos a un sitio lo tenemos que dejar mejor de lo que estaba.
1: Efectivamente. Y todas estas limpiezas que habéis hecho, ¿nos podéis contar alguna? A ver dónde habéis ido, cuánta mierda habéis sacado, porque al final no deja de ser mierda que está en el río que no tiene que estar.
4: Pues una la hicimos aquí en el Carrión de Palencia, en Capital. Conseguimos sacar muchísimas bolsas, lo más que conseguimos sacar son latas de refrescos y todo eso. Y pues es deprimente ver el río con tanta basura.
1: Qué pena, qué pena. Fíjate que tendrá Palencia para la gente joven, para la pesca y sobre todo la conciencia que tenéis en los ríos. Yo recuerdo a David que limpiaba el Carrión, que sacaba carros de no sé si lo conocéis a David. Urcarey, que además de un grandísimo pescador, que todo hay que decirlo, el tío se limpiaba los ríos, que incluso le decía a la policía, sal de ahí. Oye, sí. A este chico le teníais bicheado, le conocéis, le habéis visto esas limpiezas de los ríos.
4: Hemos pescado con él, es muy buen pescador y muy buena persona.
1: Sí, podemos decir que es influyente para que vosotros hayáis seguido también sus pasos.
4: Sí,
5: totalmente, sí.
1: Qué bueno, qué bueno. Pues cuando escuche la entrevista, estoy convencido, conociéndole, que le va a hacer muchísima ilusión.
4: Sí.
1: Muy bien, muy bien. Oye, las redes sociales han cambiado la manera de comunicar la pesca, pero también han generado un debate sobre esos valores que se transmite. Vosotros apostáis por mostrar respeto hacia el pez y hacia el río. No sé si creéis que ese mensaje cala entre la gente más joven o percibes que la búsqueda del impacto visual, el me gusta, los seguidores, acaba siempre siendo mucho más que todo esto.
5: Pues yo sinceramente creo que los jóvenes ahora, yo creo que están, por lo menos los que conozco, que no son pocos, están súper concienciados de que la captura y suelta yo creo que es la mejor opción para disfrutar. Y pues eso.
1: Más vale.
5: También hay gente luego.
1: Más vale luego también un pez en el agua que un me gusta.
5: Sí, aunque también hay gente luego que claro, se aprovecha de las redes sociales, obviamente.
4: Totalmente. Y yo aquí quiero decir, la gente que dice que habrá gente que está en contra y a favor de matar a Lucio. Mira, el otro día, bueno, el otro día, hace un mes o por ahí, me encontré unos señores de mayor edad y me dijeron, ¿por qué no matas a Lucio? Si es especie invasora. Digo, ¿qué vas a conseguir matando uno? Habrá miles ya por el río. Por matar uno, no vas a conseguir mucho.
1: Más que nada porque una especie que está introducida, y me imagino que hablarás un poquito sobre los lucios del canal que se están encontrando con palos o directamente pues que les ponen en los árboles. Bueno, que yo me parece que al final, ¿qué culpa tiene este pez? ¿No? De haber decidido, o sea, él no lo decidió una persona que les han echado allí y ya está, no hay más. Y es que además no nos cansaremos de decir en Río La Vida que un pez que está introducido es imposible de erradicar, así que lo único que puedes hacer es disfrutar de él. Y si no lo hace la administración, ¿qué vamos a hacer nosotros?
4: Ya.
1: Muy bien dicho, por cierto, ahí apoyando también a nuestro Lucio, que bueno, pues lleva con nosotros muchos años. Oye, la incorporación de estos jóvenes a la pesca es uno de los grandes desafíos del sector. Si no, se lo digan a Río de la Vida, que el año pasado casi consiguió 3.000 niños en su plaza de toros, pero que en Destino Pesca, en León, también lo ha conseguido y en diferentes puntos de España, pues se intenta cada vez que, bueno, pues esta posición como referentes para la gente de vuestra edad. Pero ¿qué hace falta realmente? Os lo pregunto a vosotros, porque yo muchas veces me lo pregunto. Yo, ¿qué tengo que hacer más para engancharos?
5: Pues yo creo que hay que cambiar la imagen de la pesca. Yo, por lo menos, desde mi punto de vista, antes de pescar, yo tenía la imagen del típico pescador ahí en la playa que tirado ahí en la silla con la caña. Que yo, ojo, que respeto mucho el surfcasting, que yo también lo practico. Y tenía la imagen de qué suerte toda la pesca, que te aburres mucho, pero una vez que lo pruebas, yo creo que lo importante es probar. Y el primer día, si te sale un primer día bueno de pesca, ya te engancha, que es lo que me ha pasado a mí.
1: Efectivamente. Sí. ¿Quieres aclarar algo?
4: No, está súper bien dicho.
1: Oye, el Carrión y el Pisuerga son vuestro territorio habitual, podemos decirlo, pero cuando veis a grandes pescadores en otros ríos de España o del mundo, oye, ¿os genera esa ambición de decir, tenemos que ir allí? ¿O tenéis esos planes o sueños concretos que queréis compartir?
4: Pues
5: no tenemos otro tema de conversación.
4: Claro, cuando ves a pescadores grandes en sitios que te gustaría estar, es un decir, yo quiero estar ahí. Pero de momento nos conformamos con lo que tenemos aquí. Hasta que tengamos el carné y nos podemos ir a saber dónde nos vamos con el carné de coche, pues de momento nos conformamos con el Carrión y el Pisuerga, que es lo que tenemos, pues, por así decirlo, a poco tiempo.
1: Pues te voy a decir.
5: Y también pensamos que sin salir de España hay ríos muy buenos y peces muy buenos. Eso no hace falta irse a la Patagonia.
1: Eso te lo iba a decir. Yo creo que tenemos ahora mismo un paraíso, sobre todo en Castilla y León, hablo, y en toda España. Pero yo creo que en Castilla y León, como te gusten los salmónidos, como te guste el tema de Lucio, el Pisuerga es perfecto, es el río, yo creo que por excelencia, sino que se lo digan a Mario Asensio, que está deseando de volver otra vez y de sacar un dos cifras. Y que, bueno, yo creo que lo tenemos todo al alcance de la mano.
4: Sí.
1: Bueno, pues ahora... Para ir cerrando con una pregunta, yo creo que más que abierta, tenéis toda una vida por delante y la pesca ya forma parte de quienes sois. Y eso ya queda patente según os han escuchado. ¿Dónde os veis dentro de 10 años en relación con este deporte o qué os gustaría haber construido?
4: Pues en 10 años la verdad es que me gustaría seguir con el grupo de amigos que vamos a pescar, porque la verdad es que somos tres en el grupo de amigos, en el grupo principal. Pero con este grupo de tres amigos nos lo pasamos genial, hablamos de todo, aprendemos a tener paciencia, que es lo importante de la pesca, a empezar a tener paciencia, a compartir los momentos de la pesca que no compartes con la mayoría de gente. Y pues no sé qué más decir, que
5: nos ayudamos mucho también, sí.
1: Es importante. Es importante el apoyo porque además tenéis una afición tan arraigada y de verdad que cada vez, porque antes, bueno, sí, es verdad que podíamos pescar pues a través de nuestros padres o nuestros abuelos, pero vosotros que habéis cogido la afición, así como así, pues a lo mejor que la habéis visto un día, habéis cogido una caña y os ha enganchado, es todavía muchísimo más difícil. Bueno, ya ahora sí, para acabar, me gustaría un sueño que tengáis a corto o medio plazo en la pesca.
5: Pues promocionar la captura y suelta. Yo creo que es nuestro objetivo, porque es como lo disfrutamos nosotros y como queremos que lo disfrute la gente.
4: Cierto.
1: Bueno, oye, ¿y algo más egoísta? Por ejemplo, ser nominados en la próxima gala de los premios pesca a nivel nacional.
4: Eso es un sueño desde hace tiempo ya.
5: Puede ser.
4: ¿Por qué no?
5: ¿Cómo va a decir que no?
1: Oye, si os dicen ahora, nos llaman ahora de dirección, nos dicen, oye, Óscar, mete a estos chicos aquí en la gala.
4: Pues nos haría muchísima ilusión, no solo por ir a la gala, por conocer a más gente que no conocemos en la pesca.
1: Muy bien. Bueno, pues contar con ello. contar con ello, que el próximo, este año, en septiembre, el 19 de septiembre, estaremos con vosotros y además subiréis al escenario como nominados. Un abrazo muy fuerte, pero solo me tenéis que prometer una cosa, que sigáis con esa pasión, con esa dedicación, con ese amor a la pesca, a la naturaleza y sobre todo compartiendo historias con amigos, que es lo más importante. Un abrazo muy fuerte para los dos.
5: Un abrazo.
4: Igualmente.
5: Gracias.
4: Adiós.
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0: Son las 2 de la tarde.
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3: Buenas tardes, momento de conocer la información de Burgos en este miércoles 29 de julio. La oposición en el Ayuntamiento de Burgos comparte preocupación tras el último informe de quejas, sugerencias y reclamaciones. Durante el segundo trimestre del año, las quejas sobre el estado de los parques y la limpieza de la ciudad aumentaron un 7% y las sugerencias cayeron un 20%. La concejal socialista Virginia Escudero ha asegurado que este es el mejor termómetro de la opinión pública y refleja que el ciudadano ha perdido la fe en la atención del Ayuntamiento.
4: Los vecinos ya no dedican su tiempo a sugerir al ayuntamiento ni a proponer mejoras porque ven que no sirve para nada. Ahora lo que hacen es dedicar su tiempo en denunciar los problemas que el ayuntamiento no es capaz de resolver.
3: A este respecto, Vox critica la falta de autocrítica del equipo de gobierno. Escuchamos a su portavoz, Fernando Martínez Acitores.
5: En esta actitud de autocrítica cero por parte del equipo de gobierno, que como han sido las fiestas, la ciudad estaba más sucia. Eso a nosotros obviamente no nos convence. Como que autobuses siga siendo el segundo área de mayores quejas, lo atribuían pues bueno, al incendio de las cocheras.
3: Por otro lado, ambos grupos han lamentado la gestión de los distritos. El grupo municipal Vox se plantea convocar motu propio las juntas de las que son vicepresidentes, la Oeste, que no se ha convocado en todo el año, y la Este, que suma un retraso de 5 meses. Martínez Acitores cree que puede ser la solución ante lo que califica dejadez de funciones, y la socialista hace una metáfora y pide la tarjeta roja para el presidente del distrito Oeste, César Barriada.
5: Y no te saben dar ninguna explicación, concejal de participación el primero. Entonces, claro, nosotros digo, pues igual es cuestión de que los vicepresidentes tomen la iniciativa a esta dejación de funciones. Vamos a ver si legalmente es posible, o al menos les pinchamos para que las convoquen.
4: Para el señor Barriada, tarjeta roja y expulsión. Nos consta que desde la sección se le ha requerido para hacer las reuniones de las juntas de distrito y no tienen contestación.
3: Y las olas de calor de este verano han aumentado la demanda de sistemas de climatización en Burgos, llegando a agotar algunos de ellos y convirtiéndose en una nueva ciudad demandante de estos aparatos. El año pasado ya se percibió un aumento en su venta, pero las reiteradas subidas de temperatura han hecho que en este 2026 la demanda sea mucho mayor. El producto más demandado entre los burgaleses es el aire acondicionado portátil, aunque se está empezando a extender la cultura del fijo con su instalación propia. Sin embargo, Chema, de la empresa Moreno Castillo, comenta que en esta fechas es imposible instalarlo.
6: Las olas de calor siempre son seudónimo de demanda de productos, desde el ventilador, que una vez que lo compras dura 3 generaciones, hasta bueno, pues los aires acondicionados portátiles, las instalaciones fijas, que en las fechas en que estamos pues es prácticamente impracticable porque no hay instaladores disponibles para la instalación de estos elementos fijos.
3: José María Bermúdez de Castro dona su archivo al Centro de Investigación Emiliano Aguirre de la Fundación Atapuerca. El fondo reúne décadas de investigación, documentación académica y administrativa, así como un archivo de más de 8.000 fotografías tomadas en los yacimientos de la Sierra de Atapuerca entre 1983 y 2024. Y en Aranda de Duero se han declarado 3 jornadas de luto institucional tras la muerte este martes de Rafael de las Heras Niño, exalcalde de la capital ribeleña a los 91 años. Quien fuera responsable de personal en Leche Pascual asumió el mandato en verano de 1983 como candidato independiente dentro de la candidatura del Partido Demócrata Popular, Unión Liberal y Alianza Popular. Con su marcha, la localidad despide una figura muy comprometida con la divulgación y el legado cultural de la Ribera del Duero. Y el Festival Internacional de Mujeres Creadoras de Castilla y León celebra su 8ª edición del 3 al 5 de septiembre en Covarrubias, extendiendo parte del evento a Lerma, Quintanilla de la Guay, Tordueles. La programación reúne más de 50 actividades en las que participarán 26 compañías y 34 creadoras de todo el mundo, como la circense Sophie Maddox o la intérprete Genevieve Coté. Entre las novedades de esta edición se encuentra una mesa redonda entre las mujeres creadoras y las habitantes de los pueblos. El festival de este año gira en torno al lema Sin Lindes, Habitar la Tierra en Libertad. Cristina Izquierdo es la directora artística.
7: Es un privilegio vivir en nuestra tierra, pero la cuestión es cómo vivirla como individuo o socialmente sin necesidad de pedir permiso para existir, con la elección y el derecho de vivir aquí, en el medio rural, sin desaparecer. De cómo habitar en libertad, sin lindes, en este contexto que sin duda es tan complicado y que a veces propicia nuestra desaparición en los pueblos. Y es esta reflexión lo que ha dado título a esta nueva edición.
3: Y en página deportiva, el Club Balonmano Burgos presenta su campaña de abonados para la próxima temporada bajo el lema 10 años contigo, con la que el club quiere celebrar el 10º aniversario de la entidad. Los abonos van desde los 100 euros del carnet especial a los 210 del familiar, pasando por los 130 del individual. Continúa la información en Vive Radio.

0: ¿Qué tal? Buenas tardes. La cuarta ola de calor del verano comienza hoy con avisos amarillos o naranjas en toda España, salvo en Asturias, Murcia y Baleares. Aquí, en Castilla y León, las temperaturas máximas se mueven entre los 37 y los 42 grados al norte de Burgos. Esta alerta por calor supone un riesgo extremo para los incendios forestales, tanto los que ya existen como los que se podrían declarar en las próximas horas. Un día más, son tres los grandes incendios forestales en España: el de la Sierra Oeste de Madrid, el de la Vall d'Uixó en Castellón y el de la provincia de Ávila. Pedro Sánchez, presidente del Gobierno.
1: La evolución, afortunadamente, y gracias al trabajo de los servidores públicos, y quiero además volver a reiterar el profundo agradecimiento de las administraciones en su conjunto, pero seguro del conjunto de la sociedad española, gracias al extraordinario trabajo de todos, la evolución continúa siendo favorable. Con máxima prudencia, con máxima cautela.
0: En el incendio que afecta a la provincia de Ávila, el fuego no se ha movido un centímetro esta pasada noche, pero va a hacer falta un trabajo durante muchos días para conseguir estabilizarlo. Por tanto, el incendio de Ávila evoluciona favorablemente, aunque con el peligro de que el calor, la baja humedad relativa y el viento puedan reactivar las llamas en varias zonas. Esta evolución positiva del incendio permitió ayer por la tarde la vuelta a casa de los vecinos y las vecinas de cinco municipios abulenses. Los habitantes de Fresnedilla, Higuera de las Dueñas, Burgohondo, Navaluenga y Pedro Bernardo han sido los primeros en regresar a sus hogares.
2: ¡Menos mal que habéis estado vosotros! ¡Menos mal! Por fin nos vamos a casa ya.
3: Se han dicho de irnos a casa y...
0: El Ministerio del Interior ha levantado también el confinamiento en Navaluenga y Las Navas del Marqués, mientras mantiene evacuaciones preventivas en una docena de localidades y el confinamiento en Cebreros y El Tiemblo. Y atención, porque en las próximas horas podrían regresar más personas a sus casas. Nicanor Sen apunta a una segunda fase de desescalada en la provincia de Ávila.
4: Y hoy también pues ya se está haciendo la valoración, como se viene haciendo estos días después de esos vuelos de reconocimiento y de esa vigilancia de lo que es en sí la situación actual del incendio, de poder continuar o con esa segunda fase de desescalada.
0: Este incendio que afecta al sur de la provincia de Ávila cumple hoy una semana activo con una superficie arrasada de unas 50.000 hectáreas. Por tanto, el incendio más grande de la historia de España. El incendio forestal que comenzó el sábado en la Vall d'Uixó, en Castellón, sigue sin control, ya que hay alguna zona de llama todavía, por lo que este miércoles se va a trabajar en intentar asegurar el perímetro, que es de 81 kilómetros, mientras que se ha reavivado el recuento de hectáreas quemadas y se ha reducido a 9.300. Actualmente, más de 1.200 profesionales están trabajando en esta zona. En la Comunidad de Madrid, las mejores condiciones meteorológicas de la noche, junto con los trabajos desarrollados por los efectivos, han ayudado a disminuir la intensidad del fuego y a favorecer la estabilización del perímetro del incendio, lo que va a contribuir a su control definitivo. Además, en esta zona, muchos vecinos de varias localidades también han podido regresar a sus casas. En León, la buena evolución del incendio declarado en La Utrera, en el municipio de Valdés Mario, que tras los trabajos de la noche tiene el perímetro estabilizado y no presenta llama, permite rebajar a nivel 1 del índice de gravedad potencial y el realojo de los vecinos evacuados de La Utrera y La Velilla, así como levantar el confinamiento en las localidades de La Garandilla y de El Castro. En clave internacional, en Japón continúa la búsqueda de posibles víctimas atrapadas entre los escombros tras el terremoto de magnitud 7.1 de ayer. Las cifras actuales ascienden a 18 muertos, pero se espera que los servicios de emergencia, que trabajan contrarreloj, encuentren más personas bajo los edificios derrumbados. Y en Irak, 20 integrantes de las milicias proiraníes han muerto como resultado de un ataque coordinado entre Estados Unidos y Arabia Saudí, que todavía no había intervenido en el conflicto armado en Oriente Próximo. 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

0: 2:10 de la tarde. Hola, ¿qué tal? Bienvenidos, bienvenidas a Vive Castilla y León. Es miércoles, es 29 de julio de este año 2026. Hoy, como cada día, les vamos a acompañar hasta las 3. 50 minutos tenemos por delante para contarles todo lo que está pasando y todo lo que va a ocurrir hoy en la comunidad. 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Noticias de este miércoles 29 de julio. Paula Rebollo, buenas tardes.
1: Buenas tardes.
0: La cuarta ola de calor del verano comienza hoy con avisos amarillos o naranjas en toda España, salvo en Asturias, Murcia y Baleares. Aquí, en Castilla y León, las temperaturas máximas se mueven entre los 37 y los 42 grados al norte de Burgos. Esta alerta por calor supone un riesgo extremo para los incendios forestales, tanto los que ya existen como los que se podrían declarar en las próximas horas. Un día más son tres los grandes incendios forestales en España: el de la Sierra Oeste de Madrid, el de la Vall d'Uixó, en Castellón, y el de la provincia de Ávila.
1: El presidente del gobierno dice que afortunadamente la evolución de los incendios de Ávila y Madrid es favorable, aunque hay máxima prudencia y cautela. Pedro Sánchez.
2: La evolución, afortunadamente, y gracias al trabajo de los servidores públicos, y quiero además volver a reiterar el profundo agradecimiento de las administraciones en su conjunto, pero seguro del conjunto de la sociedad española, gracias al extraordinario trabajo de todos, la evolución continúa siendo favorable, con máxima prudencia, con máxima cautela, con todas las prevenciones posibles, pero sigue siendo favorable. Ahora mismo se está en una tarea de contención del incendio y también de refresco, entre otras cosas, para evitar el que pueda haber cualquier reinicio de incendios en zonas que pensábamos ya estaba consolidado o estable la situación. Por tanto, se sigue trabajando. Yo creo que las próximas 12 horas van a ser muy importantes, van a ser decisivas en lo que es ya la consolidación del trabajo hecho por el Sistema Nacional de Protección Civil, y eso es ahora mismo el principal objetivo, la principal prioridad.
0: En el incendio que afecta a la provincia de Ávila, el fuego no se ha movido un centímetro esta pasada noche, pero va a hacer falta un trabajo durante muchos días para conseguir estabilizarlo. Por tanto, el incendio de Ávila evoluciona favorablemente, aunque con el peligro de que el calor, la baja humedad relativa y el viento puedan reactivar las llamas en varias zonas. El trabajo ahora se centra en avanzar para estabilizar un incendio que cuenta con 180 kilómetros de perímetro.
1: Escuchamos al delegado del Gobierno en Castilla y León y al director de extinción del operativo Infocal de la Junta, Nicanor Sen y Francisco Bolaños.
3: Esta noche las condiciones han permitido la realización de trabajos. Aprovecho para recordar que permanentemente todo el área del incendio está monitorizado, está vigilado y es una de las funciones principales. Es la observación y la vigilancia del área quemada para controlar los puntos calientes y automáticamente proceder a su enfriamiento. A todas estas labores, que son muy importantes, hay que añadir también los trabajos que se vienen realizando en el perímetro.
4: La noche ha sido muy tranquila y el incendio no se ha movido ni un centímetro. Hemos trabajado la reproducción que hubo en el Alto de Mijares, hemos trabajado algún movimiento del borde de incendio en los pinares que hay al eco de Casillas, pero en general ha sido tranquilo. Se plantea que vamos a seguir trabajando para estabilizar el incendio, pero tenemos alrededor de 180 kilómetros de perímetro y asegurarnos que podemos dar por estabilizado un perímetro de estas dimensiones, pues significa un trabajo de muchos días. La jornada de hoy, la previsión meteorológica es que sea una jornada de mucho calor, baja humedad relativa y algo de viento. No mucho, pero algo de viento. Entonces es una jornada adversa. Los trabajos van a estar encaminados a la estabilización del perímetro. Habrá trabajos con maquinaria, habrá trabajos de estabilización de brigadas de tierra con herramienta y habrá vigilancia, obviamente mucha vigilancia. La parte del trabajo de bomberos estructurales, pues la gestionarán ellos y habrá que asegurar que los pueblos están perfectamente defendidos y esencialmente vamos a hacer eso con apoyo de medios aéreos.
0: Esta evolución positiva del incendio permitió ayer por la tarde la vuelta a casa de los vecinos y las vecinas de 5 municipios abulenses.
1: Los habitantes de Fresnedilla, Higuera de las Dueñas, Burgondo, Navaluenga y Pedro Bernardo han sido los primeros en regresar a sus hogares.
5: ¡Menos mal que habéis estado vosotros! ¡Menos mal! Por fin nos vamos a casa ya.
6: Se han ido de irnos a casa y... ¡Es que no puedo!
7: Un pueblo que se ha bloqueado con nosotros.
5: Como en una casa, no se está en ningún sitio.
8: ¡Qué alegría!
9: Voy a dormir en mi camita.
10: Y afortunadamente no hemos tenido ningún problema.
11: Y no se ha habido nada de pillajes aquí ni nada.
12: Digo, me voy a jubilar, voy a vivir ahí tranquilito. Me gusta caminar, me gusta pescar. Tengo familia, tengo 3 nietos. De repente ha venido la puerta, baja, rápido.
13: Digamos que la casa es lo más importante para uno, pues estar más tranquilo y uno no sabe exactamente qué puede encontrar.
14: Tengo ganas de volver para estar en casa y tengo el perro ya ahí en el pueblo, pero sí, lo que va a ser la sierra, los alrededores, es terrible, o sea, no me quiero ni imaginar.
15: Cuando pasen todos estos días, pues es cuando veremos la realidad y todo lo que se ha quemado, nuestro paisaje, y bueno, contentos, pero a la vez un poco tristes.
1: El Ministerio del Interior ha levantado también el confinamiento en Navaluenga y Las Navas del Marqués, mientras mantiene evacuaciones preventivas en una docena de localidades y el confinamiento en Cebreros y El Tiemblo.
0: Atención, porque en las próximas horas podrían regresar más personas a sus casas. Nicanor Sen apunta a una segunda fase de desescalada para las personas evacuadas y confinadas en este momento por el incendio de la provincia de Ávila.
16: Y hoy también pues ya se está haciendo la valoración, como se viene haciendo estos días después de esos vuelos de reconocimiento y de esa vigilancia de lo que es en sí la situación actual del incendio, de poder continuar o con esa segunda fase de desescalada del resto de ayuntamientos y zonas que nos quedan tanto evacuadas como confinadas. Me imagino que a lo largo del día de hoy la dirección operativa, en base a los informes que desde aquí se les han trasladado, adopte el acuerdo para hacerlo como venimos haciendo todo este tipo de acciones con anticipación y con orden.
0: Por su parte, la consejera de Medio Ambiente y Energía de la Junta, quien también ha comparecido desde el puesto de mando avanzado, ha insistido que la pasada noche fue favorable para avanzar en los trabajos centrados en monitorizar el perímetro para analizar cualquier situación cambiante.
1: Además, González Corral reconoce contactos con los ayuntamientos para estudiar la situación del abastecimiento de agua en los municipios afectados por el incendio.
17: Aunque hemos comenzado con esa situación de desescalada que se aprobó ayer a través del mando único y hay algunos municipios que ya han podido volver, tengo que trasladar desde aquí que más allá de que seguimos avanzando en analizar la posibilidad de continuar con esa desescalada, siempre bajo ese mando único a través del Ministerio, pido paciencia a toda la gente que está evacuada, comprensión y trasladarle todo nuestro apoyo, porque entiendo que ya son muchos días los que llevan confinados o evacuados y desde aquí lo que trabajamos todos es para velar por su seguridad. La situación seguirá avanzando a lo largo del día, les iremos comunicando esas decisiones, pero nosotros ahora lo que estamos es centrados en las próximas horas, en analizar cuál es la situación meteorológica, nos encontramos ante una ola de calor y ver qué pequeñas reproducciones se pudiesen producir. Y la situación del abastecimiento de agua para tener un primer contacto con los ayuntamientos que ya hemos venido realizando, evidentemente, tanto a través de la Delegación Territorial como desde la Junta de Castilla y León, y para que ese retorno se establezca en las mayores condiciones de seguridad.
0: Este incendio que afecta al sur de la provincia de Ávila cumple hoy una semana activo con una superficie arrasada de unas 50.000 hectáreas. Por tanto, el incendio más grande de la historia de España. El fuego evoluciona favorablemente, pero no hay lugar para la relajación. Preocupa mucho la llegada de una nueva ola de calor, la cuarta del verano, que desde hoy vuelve a poner en alerta a toda la comunidad. En el sur de la provincia de Ávila, en la zona del incendio, se esperan 38 grados. Todas las provincias de Castilla y León están en aviso por las altas temperaturas, que se van a disparar hasta los 42 grados en el norte de la provincia de Burgos. Precisamente la alerta es naranja en la provincia burgalesa, en Soria y en Valladolid, mientras que en el resto del territorio autonómico se encuentran en aviso amarillo.
1: Los termómetros se mueven hoy entre los 42 grados de Burgos y los 36 de Salamanca. La EMET ha activado para hoy todos estos avisos por temperaturas máximas que alcanzarán de forma generalizada los 38 y 39 grados en la comunidad y que en algunas zonas, como el norte de Burgos, llegarán incluso hasta los 42. En el resto, máximas de 39 en Valladolid y Zamora, 38 en Palencia y Soria, 37 en ciudades como León y Segovia y 36 en Ávila y Salamanca. Es una jornada poco nubosa o despejada, salvo en aquellas zonas donde el humo de los incendios se nota en el ambiente. Más allá de los municipios afectados, la nube de humo y cenizas se extiende a decenas de kilómetros de distancia y llega a áreas de Soria, Segovia y Valladolid.
0: Una vez contada la última hora del incendio, queremos escuchar los testimonios de los vecinos y las vecinas de todos estos municipios afectados por el fuego. Algunas de estas personas han pasado hoy por los micrófonos de Vive Radio Ávila. Javier Ruiz Ayúcar, compañero, buenas tardes.
8: ¿Qué tal, compañeros? Como podréis imaginar, la situación aquí es de un sentimiento de profunda consternación sobre lo que está ocurriendo en el sur de nuestra provincia con este terrible fuego que, gracias a Dios, parece que está ya cerca de controlarse. Después de 8 días, este incendio, el incendio forestal más violento de la historia de España, no solo se ha llevado una gran parte del inmenso patrimonio natural de la provincia de Ávila, uno de nuestros grandes tesoros con todo lo que ello implica, sino que también ha robado recuerdos, proyectos de vida, sueños, perspectivas de futuro para miles de abulenses de nuestro medio rural que se han visto arrancados de sus hogares y que durante días no han conocido más que la incertidumbre de no saber qué iba a pasar con sus casas, con sus cosas, con sus tierras, con su medio de vida en muchos casos. Es el caso de Vanessa, vecina del Hoyo de Pinares, a quien el fuego sorprendía en una finca de su propiedad en Cebreros.
18: Y sí que es verdad que ha sido una pérdida muy grande, nos desalojaron muy rápido, yo me tuve que meter campo a través con los animales, corriendo. Yo veía ya el humo, yo no sabía si iba a llegar al pueblo, no iba a llegar, no sabía dónde íbamos a meter los animales, ni nada. Era todo un poco caos, no sabía para dónde tirar, porque digo, a ver por dónde viene. Bueno, al final conseguí llegar al pueblo, metí una de las yeguas en una parcela de un vecino, en el casco urbano. Digo, bueno, ahí por lo menos tenía agua, que era lo que me preocupaba. Los perros los metimos en una casa que tenemos vieja también en el pueblo. Y bueno, pues nosotros nos tuvimos que venir para Ávila, no me dio tiempo a coger nada, absolutamente nada.
8: En el caso de Vanessa, además, pudo ser testigo directo de la destrucción a través de una cámara de vigilancia.
18: Como me llegaba la notificación al móvil, lo que hice fue mirarlo y mi sorpresa fue que estaban todas las llamas allí, todas ardiendo. Y bueno, yo en ese momento me quedé en shock. Yo decía, ¿cómo? No, es que no puedes hacer nada, te sientes impotente, no puedes hacer nada. Allí no había nadie, nadie lo apagó, o sea que eso, hasta que se quemó todo, se nos ha quemado un barco que mi hijo compró para ir al pantano del Burguillo, se nos han quemado las monturas de los caballos, las cabezas, desbrozadoras, motosierra.
8: Eso lo pudo ver ya desde Ávila capital, a donde estos días han llegado muchos de los más de 30.000 abulenses desalojados de sus pueblos. Hasta 16 municipios han llegado a ser evacuados y aunque las últimas comunicaciones desde el mando único ya permiten el realojo de muchos de ellos, la experiencia de verte expulsado de tu casa no va a ser difícil de olvidar, sin hablar de la incertidumbre de qué te vas a encontrar cuando vuelvas.
18: De verdad que estoy deseando de llegar a mi casa, pero por otro lado tengo muchísimo miedo. Porque yo soy muy, pues eso, soy muy sentimental y sé que cuando yo llegue y vea mi finca destruida, porque está destruida, totalmente destruida, sé que me va a afectar muchísimo, porque a ver, son muchos días, muchas horas, mucho dinero invertido, que que vale, que estamos de acuerdo que es material, pero, jolín, es que eso ya no lo vuelves a recuperar tampoco, no es tan fácil.
8: Aquí entra en juego ya el factor de la solidaridad, que se ha extendido por la provincia casi más rápido que las llamas. Personas y entidades se han puesto enseguida a disposición de los desalojados con todo tipo de recursos. Ha sido el caso del Ayuntamiento de Ávila, que primero en los distintos pabellones deportivos de la ciudad y después en las instalaciones de la Escuela Nacional de Policía ha atendido a cerca de 1 millar de desplazados, de los que ahora quedan más o menos unos 300. Nos lo contaba hoy en Vive Ávila Paloma del Nogal, teniente de alcalde de Servicios Sociales.
19: Y la verdad es que el primer shock fue desgarrador, porque eran personas que las habían desalojado desnudas, con mantas, descalzas, y durante toda la noche estuvimos metiendo a esas personas en las camas, acostándolas, tranquilizándolas, porque estaban súper desorientadas, y la verdad es que era muy triste y muy desgarrador.
8: Del Nogal destacaba que frente al desastre, la ciudad se ha volcado con los desplazados.
19: Todas esas personas que colaborando han ido a hacer cuentacuentos para los niños, como la Asociación Natalia, de la Asociación de Vecinos de San Nicolás, un mago que vino, Bandué, Musicamos, o sea, un montón de gente que ha colaborado, La Esperanza, entreteniendo a los niños, y La Estrella. O sea, al final es agradecer a todos los abulenses que, como se demuestra, somos una ciudad súper solidaria y se vuelca con cualquier tipo de necesidad que la ciudad demanda.
8: Aún quedan municipios por realojar y mucha gente esperando a poder volver a sus casas, pero muchos otros se están enfrentando ya a la vida después de esta gran tragedia.
0: Gracias, Javier Ruiz Ayúcar. Otra consecuencia de los incendios es su impacto en la movilidad, en el tráfico. Más de 20 carreteras están cortadas en España como consecuencia del fuego. Las vías afectadas se encuentran en Madrid, Toledo, Castellón y Ávila. En este último caso, en el de la provincia abulense, son en torno a 15 las carreteras que se encuentran cortadas debido al incendio forestal.
1: La DGT insiste a los conductores que eviten desplazarse por carreteras de la Sierra Oeste de Madrid y las zonas de los incendios de Ávila, Toledo y Castellón, así como que se mantengan informados a través de canales oficiales. En Ávila están afectadas la CL501 en Santa María del Tietar y la N403 en Las Cruceras. También vías comarcales y provinciales en el entorno de los municipios de Cebreros, El Hoyo de Pinares, Burgondo, Guisando, Casillas, Hoyo de la Guija y Mijares.
0: El presidente de la Junta de Castilla y León participó ayer por la tarde en la reunión del CECOP, el Centro de Coordinación Operativa instalado en Navaluenga. Desde allí, Alfonso Fernández Mañueco reivindicó la unidad institucional en la lucha contra los incendios.
20: Yo quiero volver a destacar una vez más la colaboración, la coordinación, la unión de todos. En la lucha contra el fuego no ha habido colores políticos y eso es algo muy importante. Quiero agradecer también el trabajo responsable de todo el operativo. Quiero agradecer también la responsabilidad con la que se ha actuado, la práctica unanimidad de personas que desde el confinamiento del desalojo se han comportado con, como digo, con normalidad y con responsabilidad, que se está trabajando para que vuelvan lo antes posible, pero con seguridad. No queremos en este sentido correr ningún riesgo, es algo en lo que hemos coincidido todos los intervinientes de todas las administraciones públicas. Y por último, insistir en la precaución, en la vigilancia efectiva. Por favor, viene otra ola de calor, por tanto, máxima precaución a toda la población. No solo vigilancia y precaución de lo que hacemos, sino de lo que pueden hacer otros por imprudencia o también por mala intención. Hemos tenido ejemplos claros y en eso quiero pedir, como digo, insistir en ello, máxima precaución a toda la población.
0: Alcanzamos las 2:30 de la tarde hasta las 3. 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

0: los ciudadanos de a pie que se enfrentan directamente a las llamas.
1: No podemos olvidarnos tampoco de las BRIF, las Brigadas de Refuerzo en Incendios Forestales, que son fundamentales para contener la propagación de estos incendios. Desde Lubia, un pequeño pueblo de la provincia de Soria, se han desplazado varios efectivos de las BRIF que ayer consiguieron cerrar uno de los flancos del incendio forestal de Ávila.
0: Alfonso Blasco, Vive Radio Soria, cuéntanos.
2: La labor que desarrollan las BRIF se antoja fundamental en incendios como los que estamos viviendo, por desgracia también en nuestra tierra, en Castilla y León. La BRIF de Lubia, con base en Lubia, en un pequeño pueblo muy cerca de aquí, de Soria capital, desde que comenzó la campaña de incendios, allá por el 8 de junio, ha salido absolutamente todos los días y todos los turnos. Ha estado en un montón de provincias de aquí, de Castilla y León, y también de España. Al final pertenecen al ministerio y su labor es estatal. Allí van en helicóptero o en coche donde se les requiere. Últimamente, en incendios como el de Guadalajara, los de Zaragoza o ahora mismo, por ejemplo, en el de Ávila, aunque próximamente podrían también ir a Castellón. Hemos estado hablando con Héctor Montero. Tiene una amplia ya trayectoria dentro de los incendios y especialmente también dentro de la BRIF de aquí, de Lubia. Nos ha dicho que lo que está viviendo estos últimos años es algo que él no había visto.
3: Sí, vamos, yo tengo la misma impresión. Yo llevo 20 años trabajando en incendios y la verdad que lo que he visto estos últimos 4 o 5 años no lo había visto los anteriores. Una sensación de que hay menos incendios, pero que los pocos que hay, a las pocas horas ya han consumido 1.000 o 2.000 hectáreas. Y es que ya es muy difícil ya dar un primer ataque y hay que proponer otras estrategias.
2: Incendios que crecen y crecen y crecen, y cuanto más crecen, más difícil es el atajarlos, más difícil es el cortarlos. Otra de las características debido al viento, como nos contaba Héctor, es que avanzan demasiado rápido.
3: Sí, sobre todo es por el viento tan fuerte que sopló esos días, además de que el combustible ya está muy estresado por la ola de calor, bueno, que llevamos ya 2 o 3 olas de calor desde que hemos empezado el verano, y se junta con un día de viento. Y es que con viento de 50 a 60 kilómetros por hora es muy difícil. Al final va siempre detrás de las llamas.
2: La labor de las BRIF, como decíamos antes, es fundamental por la rápida disposición que tienen para llegar a cualquier punto, porque ellos también son capaces de llegar a través del helicóptero a otras zonas donde los equipos de tierra no pueden acceder. Eso es parte de su labor, aunque últimamente, con estos incendios tan voraces, su labor también está cambiando.
3: Normalmente nosotros somos vamos con 2 medios aéreos, con 2 helicópteros, entonces pues podemos llegar a sitios de difícil acceso que de normal la gente con a pie, con coche o camiones no pueden llegar. Entonces te asignan pues ciertas zonas en las que sabes que vas a estar prácticamente solo. Entonces pues puede ser que ataques a la cabeza, a los flancos o lo que te suelan mandar. Lo que el problema de este año es que se están dando incendios en zonas con muchos pueblos, zonas habitadas. Entonces claro, pues al final la escala cambia. Nosotros de normal vamos a incendios forestales, pero al final la prioridad siempre son las vidas humanas o las infraestructuras, los bienes inmuebles. Este año se está dando el caso de que estamos protegiendo más pueblos que yendo directamente a atacar el monte.
2: Héctor pertenece a la BRIF de Lubia, como decíamos, con base aquí en Soria, en una de las provincias, o en la provincia, con la mayor superficie forestal arbolada de España. Estamos hablando de más de 440.000 hectáreas, albergando cientos de millones de árboles gestionados bajo un modelo de sostenibilidad y prevención. Precisamente, quizás parte de ese modelo de sostenibilidad y prevención es el que hace que estemos hablando de la provincia con mayor masa arbolada y en la que menos incendios se producen. Hemos reflexionado con esto sobre esto.
3: Yo creo que en Soria hay como varias causas para que sea una provincia que sea un ejemplo a nivel de España. Se puede juntar, aparte de agentes externos, un clima más benévolo que en otras provincias,
2: también, claro.
3: Que se junta, que suele refrescar más por la noche, que no hace esos temperaturas extremas como en otras provincias, pero también lo que es la gente, el apego que tiene al arraigo, a la tierra, al monte, que la gente en cuanto ha escuchado toda vida fuego, o tañe las campanas o lo que sea, siempre sale a echar una mano. Es verdad que aquí en Soria también los medios de la comunidad autónoma actúan rápido en cuanto sale un humo, que hay veces que te activan y vas allí y es poca cosa, pero bueno, mejor.
2: Sí.
3: Que es mejor eso que no tardar en despachar los medios y cuando llegue sea tarde,
2: claro.
3: Y luego te arrepientes. O sea, que en ese aspecto yo creo que en Soria se hace bastante bien el activar los medios en cuanto las torretas cantan un humo o alguien llama a 112.
2: Uh-huh.
3: En ese aspecto, bien. Y luego también yo siempre he pensado que Soria al final es un ejemplo de gestión forestal y de que vive mucho del monte, de que la gente sí que vive realmente del monte y se preocupa. Al final vive mucho de la madera, viven de la caza.

0: De las setas, rutas cicloturísticas, senderismo.
1: Es verdad.
0: Es una provincia muy, muy apegada al monte y eso se nota luego a nivel de incendios.
2: 40 miembros de la Brigada de Luvia han trabajado y están en ello durante todos estos días en ese incendio en Ávila. Y allí estarán mientras se les requiera, allí en Castellón o donde sea.
3: Y lógicamente había que contar el trabajo de los bomberos de la Diputación de Soria, de las Brif, que nos acercaba nuestro compañero Alfonso Blasco. Dejamos Ávila para centrarnos ahora en los incendios de la provincia de León, donde a esta hora hay dos incendios activos en el nivel 1 del índice de gravedad potencial. Esta pasada madrugada se ha originado un fuego en la localidad de Morena, en la comarca de Vega de Espinareda.
4: La superficie afectada aún está en perimetración y se investigan las causas del origen del incendio, cuyas previsiones apuntan a que se va a tardar más de 12 horas en estabilizarlo. En el lugar se encuentran varios medios de extinción.
3: Nos llegan buenas noticias desde el incendio declarado ayer en La Utrera, en el municipio leonés de Valdesamario. Los 66 vecinos y vecinas desalojados por el fuego han podido volver a sus casas en La Utrera y en La Velilla después de una evolución favorable del incendio que se ha rebajado a IGR1.
4: Así lo ha declarado el delegado territorial de la Junta en León, tras la reunión del CECOPI, donde también se ha informado del desconfinamiento de los 50 vecinos de La Garandilla y El Castro. El operativo contra incendios ha trabajado con rapidez y de forma efectiva para cerrar el perímetro, lo que ha permitido que el incendio no tenga llama en estos momentos, aunque Eduardo Diego ha advertido de que el fuego todavía no está controlado.
5: Y también decir que a lo largo de la jornada de hoy se puede llevar a cabo algún corte de la carretera LE451 para permitir, digamos, labores de extinción, porque el incendio no tiene llama en estos momentos, pero no está todavía controlado. Hay que seguir trabajando en la consolidación del perímetro del incendio y sobre todo estar pendientes y atentos a los puntos calientes, porque se puede de alguna forma volver a activar el incendio. Con lo cual decir que, como he comentado, que el incendio de alguna forma pudo ser controlado gracias al trabajo de todo el operativo, tanto el aéreo como el terrestre, como el de maquinaria, de todas las administraciones bajo el infocal de la Junta de Castilla y León, como digo, gracias a la rapidez y a la efectividad de ese trabajo.
4: El incendio se originó de manera intencionada pasadas las 2:30 de la tarde de ayer, elevándose poco después al nivel 2 de gravedad, al poder comportar grave riesgo para la población y bienes no forestales. Durante la tarde fueron desalojadas 66 personas de La Utrera y La Velilla. 12 de ellas durmieron en el albergue habilitado en las escuelas de Riello y fueron confinados 50 vecinos de La Garandilla y El Castro.
3: A esta hora estamos pendientes de varios incendios forestales en la comunidad. Recordamos el de la provincia de Ávila, al sur, el de Burgondo, en IGR2, y tres de ellos están en IGR1, Moreda y La Utrera, ambos en la provincia de León, y también el incendio forestal de Fermoselle, en la provincia de Zamora, que se ha activado en torno a la 1:00 p.m. en la comarca de Bermillo de Sayago. Además, otros tres fuegos activos en la comunidad, los tres en el nivel más bajo del índice de gravedad potencial, en León, en la localidad de Caguayes de Arriba, perteneciente a la comarca de Villablino, también en Ataquines, en la provincia de Valladolid, cercano al municipio de Olmedo, y también en Velilla de la Peña, en la provincia de Palencia, en la comarca del Alto Carrión. Recordamos que hasta el próximo viernes la Junta de Castilla y León permanece activado ese incendio, ese riesgo alto por incendios forestales aquí en la comunidad. Y un apunte más sobre los incendios, porque el PSOE de Castilla y León exige a la Junta un plan de recuperación turística integral en las zonas afectadas por los incendios forestales y reclama al gobierno de Fernández Mañueco que suelte la mano de los negacionistas del cambio climático, en referencia a Vox, para sumarse al pacto de Estado contra la emergencia climática promovido por el Ejecutivo de Pedro Sánchez.
4: El secretario de Política Municipal del PSOE autonómico, Fran Díaz, ha celebrado que el Consejo de Ministros haya dado un primer paso con la declaración de zonas gravemente dañadas dañadas para canalizar las primeras ayudas a los afectados. No obstante, ha pedido a la Junta de Castilla y León que apruebe medidas ambiciosas en su Consejo de Gobierno de este jueves y que garantice un compromiso político continuo con medios operativos los 365 días del año. Fran Díaz ha recordado que la comunidad no puede asumir la repetición de grandes incendios como los ocurridos en el Puerto del Pico en 2021, Zamora en 2022 o en El Bierzo el año pasado, por lo que urge al Ejecutivo a que acepte la mano tendida del Gobierno de España para alcanzar un acuerdo contra la emergencia climática.
3: Por su parte, el portavoz socialista de Cultura, Turismo y Deporte en las Cortes de Castilla y León, Sergio Iglesias, ha planteado la necesidad de articular un verdadero plan de recuperación turística en los territorios asolados por las llamas, tras criticar las acciones promocionales desarrolladas anteriormente por la Junta.
4: Según ha explicado, el 99% de estas superficies corresponde a áreas rurales y forestales, donde la pérdida del entorno rural dificulta la llegada de visitantes. Así, Iglesias ha detallado que esta propuesta debe incluir un paquete de medidas económicas y fiscales, con rebajas subfiscales, subvenciones para los alojamientos e incentivos para la rehabilitación de instalaciones turísticas.
1: Es verdad que ayer el Consejo de Ministros ha aprobado la declaración de zonas gravemente afectadas y de esto se valió la Junta de Castilla y León el año pasado para decir que las ayudas ya las daba el Gobierno de España. Estas ayudas son ayudas que se dan a cualquier zona que esté afectada por un incendio. Pero estas medidas son subsidiarias, son complementarias a las que realmente tiene que hacer la Junta de Castilla y León y que además nosotros pedimos que sean específicas para el turismo, para zonas que ya no es que tengan que recuperar su negocio, es que va a ser muy difícil que recuperen su situación habitual porque lo que se ha quemado tarda a veces décadas en recuperarse. Por eso creemos que tiene que haber medidas relativas a económicas que impliquen rebajas fiscales, subvenciones para los alojamientos, para los hoteles, para los camping, ayudas para rehabilitar o restaurar instalaciones, también la suspensión o aplazamiento de ciertos pagos. El Partido Socialista pedimos que mañana, que hay Consejo de Gobierno, implementen un paquete de medidas para las zonas turísticas afectadas por los incendios y si no lo hacen, desde luego, ya digo, nosotros ya tenemos algunas pensadas y en las próximas semanas presentaremos iniciativas en las Cortes de Castilla y León.

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2: La Junta de Castilla y León publica hoy la resolución de las ayudas al alquiler correspondientes a 2025. Se han presentado 33.000 solicitudes, de las cuales 22.137 personas resultan beneficiarias, entre ellas 6.300 jóvenes. La convocatoria cuenta con un presupuesto final cercano a los 54 millones de euros, lo que permite que por quinto año consecutivo no exista lista de reserva y que todas las personas que cumplen los requisitos establecidos puedan acceder a la ayuda.
3: En total se han presentado 32.970 solicitudes, un 5% más que en 2024, concediéndose 22.137 ayudas al alquiler en la comunidad, una cifra que ha vuelto a incrementarse como ha ocurrido año tras año en la última legislatura y llega a 1.131 familias más que el año pasado. Entre las personas beneficiarias destacan más de 13.000 mujeres, que representan el 60% del total, y más de 6.000 jóvenes menores de 36 años, de los cuales más de 1.100 residen en el medio rural, además de 2.480 mayores de 65 años y cerca de 2.500 familias numerosas.
2: Las ayudas cubrirán con carácter general hasta el 50% del importe del alquiler, porcentaje que se elevará al 60% para los menores de 35 años y hasta el 75% para jóvenes del medio rural y personas en situación de especial vulnerabilidad.
3: La vicepresidenta de la Junta es Isabel Blanco.
4: Ese es el compromiso que tenemos desde la Junta de Castilla y León. El apostar por el suelo, el apostar por construir vivienda, el apostar por las ayudas a vivienda, al alquiler, pero también a la compra o a la rehabilitación de vivienda. El hacerlo de manera coordinada, de manera colaborativa, es nuestra prioridad. Hablaba la directora general del nuevo Plan Estatal de Vivienda. Directora, 378 millones. Importante destacar, la Junta aporta 151 millones de esos. El Gobierno ha hecho un esfuerzo de multiplicar por dos la cantidad que destinaba. La Junta ha hecho un esfuerzo de multiplicarlo por seis.
3: Escuchamos a la directora general de Planificación y Evaluación del Gobierno de España, María Isabel Vergara.
5: Desde el Gobierno de España, liderado por Pedro Sánchez, se apuesta porque la vivienda sea la base de la estabilidad, la seguridad y la salud de todas y todos, porque nuestros hogares son el centro de nuestra vida emocional, esa vida de salud y mental.
3: En Vive Radio hemos hablado con uno de los beneficiados por estas ayudas al alquiler de la Junta, Manuel, y ha recibido las llaves de una de las 59 viviendas colaborativas de alquiler joven de Los Viveros, en Valladolid.
6: Pues dentro de espera, pues estábamos ya impacientes por entrar, y al final es una manera de poder continuar y de empezar una nueva vida. Ya, pues yo en mi caso, por ejemplo, me independizo y para mí es un logro ya desbloqueado, ¿no? Entonces, muy bien, muy contento, la verdad.
7: Sí, o sea, esto es una oportunidad. Realmente para nosotros, para los jóvenes, es una oportunidad de poder acceder a una vivienda y de poder hacer nuestra vida por nosotros mismos, sin tener que depender de nada, ni de padres ni de familiares que te tengan que ayudar. Entonces, es una oportunidad. Sí, o sea, al final, bueno, somos todos de las edades, pues somos de edades parecidas y tal, y yo creo que va a ser un ambiente bastante guay. O sea, al final todas las zonas comunes que tiene y tal, pues vamos a hacer uso de ellas entre todos, y yo creo que va a ser una cosa chula, y que al final, y que también es una oportunidad, oye, de conocer gente de tu edad y de hacer un poco de convivencia, ¿sabes? Y de familia, entre comillas, pero sí, bueno, sí.
3: La resolución se publica hoy en el BOCIL y los beneficiarios recibirán un mensaje SMS de la Junta de Castilla y León informándoles de la concesión de la ayuda y del próximo abono de la subvención.
2: Al respecto, el PSOE critica que 11.000 castellanos y leoneses hayan quedado fuera de las ayudas al alquiler convocada por la Junta. Desde la oposición también reclaman que Castilla y León tienda la mano para firmar el convenio con el Gobierno de España e implementar el Plan Estatal de Vivienda.
3: El secretario de Política Municipal del PSOE PSOE autonómico, Fran Díaz, ha explicado que el Ejecutivo autonómico ha concedido algo más de 22.000 ayudas sobre un volumen total de 33.000 solicitudes presentadas. A su juicio, se trata de una cifra amplísima de personas desatendidas, una circunstancia que, según ha lamentado, no es nueva y resulta habitual en la comunidad. El dirigente socialista se ha referido además a la entrega de 59 viviendas colaborativas destinadas al alquiler joven realizada en Valladolid y ha señalado que el gobierno autonómico demuestra predisposición para vender logros y para vender éxitos, pero se muestra más reacio a la hora de reconocer la procedencia de los fondos. Fran Díaz.
8: La Junta siempre se apunta a las fotos, pero la Junta es siempre más reacia a la hora de reconocer la procedencia de los fondos con los cuales se están haciendo ya cosas muy importantes en el ámbito de la vivienda. Y es que estas viviendas, como tantas otras promociones que se han venido haciendo en Castilla y León en los últimos años, tienen una financiación procedente del Gobierno de España, tienen una financiación procedente también de los fondos europeos. Hablamos de una inversión de 2,6 millones de euros procedente de esos fondos europeos que está gestionando el Gobierno de España y que está permitiendo que las comunidades autónomas puedan hacer cuestiones. Y yo sí que le diría a la Junta de Castilla y León y a la vicepresidenta de casi todo, que es la señora Blanco, que sea humilde a la hora de reconocer también la procedencia de esos fondos y que tenga en cuenta una premisa. Las viviendas no son de la Junta. Las viviendas no son de ninguna administración, ni del Gobierno, ni del Ayuntamiento de Valladolid, ni de ningún otro ayuntamiento. Las viviendas son de los ciudadanos y las viviendas obedecen a una emergencia nacional y autonómica que tenemos en el ámbito de la vivienda y que tenemos que atender desde todas las administraciones, desde todas.
2: Castilla y León recibirá casi 11.000 millones en entregas a cuenta en el año 2027, más de 10.290 millones, un 7,8% más que en el año 2026, frente a un aumento global para el conjunto de las autonomías del 8,1%, con 170.500 millones. El Ministerio de Hacienda ha comunicado hoy a las autonomías estas cantidades, así como las de la liquidación del modelo de financiación de 2025. El consejero de Economía y Hacienda de la Junta, Carlos Fernández Carriedo, ha expresado su rechazo a un modelo de financiación autonómica caducado desde hace años. Ha dicho que se aprobó en 2009 y que está siendo perjudicial para Castilla y León, en declaraciones del consejero y portavoz del Ejecutivo Autonómico, porque pierde peso ejercicio tras ejercicio en el reparto de fondos. Carriedo ha criticado un modelo del que se deriva una distribución de recursos que aumentan para la comunidad por debajo de la media de España, ha dicho, para insistir en que aunque crecen los fondos globales a repartir, este modelo, que perdió vigencia hace tiempo, es claramente perjudicial para la comunidad por la pérdida de peso que se refleja en la distribución de los recursos. Precisamente hoy, miércoles 29 de julio, deberíamos estar hablando de este modelo de financiación autonómica. Hoy, miércoles 29 de julio, tendríamos que estar pendientes del Consejo de Política Fiscal y Financiera. Pero esta reunión, este encuentro tan esperado entre el Ministerio de Hacienda y las comunidades autónomas, se ha retrasado hasta el próximo 4 de septiembre. ¿Por qué? ¿Cuál es el motivo, Paula?
3: Pues desde el Gobierno de España señalan que el Ejecutivo Central ha atendido a la petición de las autonomías gobernadas por el PP. Fuentes de Hacienda explican que este aplazamiento refleja la buena voluntad del Gobierno para negociar y confían en que este margen sirva a las comunidades del Partido Popular para pensar en las necesidades de los ciudadanos de sus comunidades en lugar de priorizar los dictados de Génova. No obstante, en la cartera que dirige Arcadi España han manifestado su sorpresa por la petición del PP de este lunes. Apenas unas horas después de que Canarias expresara su voto a favor del nuevo sistema de financiación autonómica.
2: El PP alegó en su carta a Hacienda que no habían contado con tiempo suficiente para estudiar la propuesta remitida a comienzos de julio ni para valorar las conclusiones del Comité Técnico del 14 de julio. Hacienda recuerda que el Ministerio mantiene su intención de diálogo y por ello optaron por atender el reclamo del PP de posponer este Consejo de Política Fiscal y Financiera.
3: El ministro recalca que la reforma propuesta por el Gobierno Gobierno permitirá que las comunidades autónomas dispongan de 20.975 millones adicionales para fortalecer el estado del bienestar y, por tanto, mejorar los servicios públicos que reciben los ciudadanos.
2: Y en el apartado de sucesos tenemos que contarles dos noticias, una de ellas de última hora, porque un ciclista de 85 años ha fallecido hoy como consecuencia de la colisión frontolateral que ha sufrido con un turismo en el kilómetro 15 de la carretera CL615 a la altura de la localidad de Villaldavín, en el término municipal de Perales, en la provincia de Palencia. Este accidente mortal se ha producido en torno a las 10 y 20 de la mañana, momento en el que el servicio de emergencias del 112 de Castilla y León recibió el aviso del siniestro. Las primeras investigaciones de la Guardia Civil apuntan como causa probable del accidente a que el ciclista no respetó una señal de stop antes de incorporarse a la vía, lo que derivó en la colisión con el turismo. Además, la Guardia Civil ha detenido a una persona como presunta autora de un delito de homicidio en grado de tentativa después de que supuestamente disparara en dos ocasiones contra el vehículo de otro hombre en la localidad vallisoletana de Pedrajas de San Esteban.
3: La víctima, que resultó ilesa, alertó a la Guardia Civil tras el ataque y un testigo presenció los disparos. Los hechos ocurrieron a media mañana del pasado domingo. Según el testimonio de la víctima, este hombre circulaba con su vehículo por un camino del municipio cuando otra persona se aproximó, le encañonó con un arma de fuego y efectuó dos disparos contra el coche sin llegar a alcanzarle. Una vez localizado al presunto autor, los agentes encontraron en el interior del vehículo una escopeta de caza. Según las primeras pesquisas, el detenido y la víctima se conocían previamente y el origen del presunto intento de homicidio podría estar relacionado con desavenencias anteriores entre ambos.
2: Vamos con la información del tiempo.
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2: Llega una nueva ola de calor, la cuarta del verano, a la comunidad. Daniel Angulo, buenas tardes.
10: Hola, buenas tardes, amigos oyentes de Vive Radio y Vive Castilla y León. Castilla y León, que está soportando hoy otra jornada de calor sofocante, con unas temperaturas mínimas, por lo que ya el calor estaba presente desde primeras horas de la mañana, que han sido, como esperábamos, muy altas. 18,1 esta vez la mínima de León. Capitales de provincia, destaca sobre todo Zamora, 23,2, que llega a ser la más alta de todas, como suele ser algo habitual. 17,6 así leo la mínima de Salamanca, 17,2 hoy al amanecer en Ávila, atención, 22,4 en Segovia, 19,9, 20 grados prácticamente, o sea, ambiente tropical en Valladolid, 19,4 en Palencia, 16,5 ha sido la mínima de Soria y la más baja, esta vez digamos que entra dentro de los parámetros que se esperaban, pues Burgos, en el aeropuerto de Villafría han tenido una mínima de 13,6 y en el centro de la capital 14,5. Y para irnos ahí a buscar un poquito de fresco, pues tendríamos que irnos a zonas del norte de Palencia, norte de León, en Villablino han tenido una mínima en el Observatorio de Met de 11,4 y en Aguilar de Campoo también. Bueno, pues eso han sido las mínimas, pero ¿qué va a pasar hoy con las máximas? Pues que se refuerza la masa de aire cálido procedente del norte de África y con ello, pues hoy vamos en una jornada más calurosa que ayer incluso. Atención, porque hoy esperamos temperaturas máximas dentro de lo que son las capitales de provincia que van a estar en 39 grados en Zamora y Valladolid, 38 tendrán en Soria, 37 en Segovia, 36 en Salamanca, por aquello de que entra viento del suroeste. Salamanca, bueno, da temperaturas un poco más bajas, pero en Palencia se elevarán a 38, en León 37, 38 en Burgos y en Ávila 36 grados. Eso para hoy, donde la jornada permanecerá con cielos despejados. Mañana, ¿hay alguna novedad? Pues sí, mañana aparecerán algunas nubes por el norte, quizás algunas nubes de desarrollo por el norte de Soria, pero poca cosa, va a seguir el calor con temperaturas muy similares a las de hoy. Si acaso empiezan a bajar un poquito por el oeste, y cuando ya notaremos que bajan más, ese descenso será más apreciable, será el viernes, porque el viernes ya por el norte de León, norte de Palencia y norte de Burgos va a ir aumentando la nubosidad, incluso se esperan chubascos, pero menos de los que un principio estaba previsto. Afectarán esos chubascos porque el frente es muy débil, ese es un frente que muy típico en verano que barre el Cantábrico y nada más. Afectarán, como digo, a esa zona del extremo norte de Castilla y León. En el resto seguirá el sol, seguirá el calor, aunque menos que estos días, que hoy y mañana. Lo iremos todo contando y parece que durante el fin de semana también tendremos calor, pero digo que todo eso lo iremos contando en próximos días en detalle. Buena tarde y buen día.
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2: Menos de un minuto para llegar a las 3 de la tarde. Nos despedimos. Volveremos mañana jueves a partir de las 2 y 10 con un nuevo programa de Vive Castilla y León. Estaremos de vuelta con Paula Rebollo. Paula, gracias compañera y hasta mañana.
3: Gracias, hasta mañana.
2: También con Carlos Monsalve, un día más en la parte técnica y esperemos que con todos ustedes, escuchando también durante el programa de mañana al otro lado de la radio. 3 de la tarde, servicios informativos de Vive Radio con toda la última hora. Nosotros volvemos mañana. Pasen buena tarde y sean felices. Adiós.

0: Son las 3 de la tarde.
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3: Buenas tardes, momento de conocer la información de Burgos en este miércoles 29 de julio. La oposición en el Ayuntamiento de Burgos comparte preocupación tras el último informe de quejas, sugerencias y reclamaciones. Durante el segundo trimestre del año, las quejas sobre el estado de los parques y la limpieza de la ciudad aumentaron un 7% y las sugerencias cayeron un 20%. La concejal socialista Virginia Escudero ha asegurado que este es el mejor termómetro de la opinión pública y refleja que el ciudadano ha perdido la fe en la atención del Ayuntamiento.
4: Los vecinos ya no dedican su tiempo a sugerir al ayuntamiento ni a proponer mejoras porque ven que no sirve para nada. Ahora lo que hacen es dedicar su tiempo en denunciar los problemas que el ayuntamiento no es capaz de resolver.
3: A este respecto, Vox critica la falta de autocrítica del equipo de gobierno. Escuchamos a su portavoz, Fernando Martínez Acitores.
5: En esta actitud de autocrítica cero por parte del equipo de gobierno, que como han sido las fiestas, la ciudad estaba más sucia. Eso a nosotros obviamente no nos convence. Como que autobuses siga siendo el segundo área de mayores quejas, lo atribuían pues bueno, al incendio de las cocheras.
3: Por otro lado, ambos grupos han lamentado la gestión de los distritos. El grupo municipal Vox se plantea convocar motu propio las juntas de las que son vicepresidentes, la Oeste, que no se ha convocado en todo el año, y la Este, que suma un retraso de 5 meses. Martínez Acitores cree que puede ser la solución ante lo que califica dejadez de funciones, y la socialista hace una metáfora y pide la tarjeta roja para el presidente del distrito Oeste, César Barriada.
5: Y no te saben dar ninguna explicación, concejal de participación el primero. Entonces, claro, nosotros digo, pues igual es cuestión de que los vicepresidentes tomen la iniciativa a esta dejación de funciones. Vamos a ver si legalmente es posible, o al menos les pinchamos para que las convoquen.
4: Para el señor Barriada, tarjeta roja y expulsión. Nos consta que desde la sección se le ha requerido para hacer las reuniones de las juntas de distrito y no tienen contestación.
3: Y las olas de calor de este verano han aumentado la demanda de sistemas de climatización en Burgos, llegando a agotar algunos de ellos y convirtiéndose en una nueva ciudad demandante de estos aparatos. El año pasado ya se percibió un aumento en su venta, pero las reiteradas subidas de temperatura han hecho que en este 2026 la demanda sea mucho mayor. El producto más demandado entre los burgaleses es el aire acondicionado portátil, aunque se está empezando a extender la cultura del fijo con su instalación propia. Sin embargo, Chema, de la empresa Moreno Castillo, comenta que en estas fechas es imposible instalarlo.
6: Las olas de calor siempre son seudónimo de demanda de productos, desde el ventilador, que una vez que lo compras dura 3 generaciones, hasta bueno, pues los aires acondicionados portátiles, las instalaciones fijas, que en las fechas en que estamos pues es prácticamente impracticable porque no hay instaladores disponibles para la instalación de estos elementos fijos.
3: José María Bermúdez de Castro dona su archivo al Centro de Investigación Emiliano Aguirre de la Fundación Atapuerca. El fondo reúne décadas de investigación, documentación académica y administrativa, así como un archivo de más de 8.000 fotografías tomadas en los yacimientos de la Sierra de Atapuerca entre 1983 y 2024. Y en Aranda de Duero se han declarado 3 jornadas de luto institucional tras la muerte este martes de Rafael de las Heras Niño, exalcalde de la capital ribereña, a los 91 años. Quien fuera responsable de personal en Leche Pascual asumió el mandato en verano de 1983 como candidato independiente dentro de la candidatura del Partido Demócrata Popular, Unión Liberal y Alianza Popular. Con su marcha, la localidad despide una figura muy comprometida con la divulgación y el legado cultural de la Ribera del Duero. Y el Festival Internacional de Mujeres Creadoras de Castilla y León celebra su 8ª edición del 3 al 5 de septiembre en Covarrubias, extendiendo parte del evento al Lerma, Quintanilla de la Guay, Tordueles. La programación reúne más de 50 actividades en las que participarán 26 compañías y 34 creadoras de todo el mundo, como la circense Sophie Maddox o la intérprete Genevieve Coté. Entre las novedades de esta edición se encuentra una mesa redonda entre las mujeres creadoras y las habitantes de los pueblos. El festival de este año gira en torno al lema Sin Lindes, Habitar la Tierra en Libertad. Cristina Izquierdo es la directora artística.
7: Es un privilegio vivir en nuestra tierra, pero la cuestión es cómo vivirla como individuo o socialmente sin necesidad de pedir permiso para existir, con la elección y el derecho de vivir aquí, en el medio rural, sin desaparecer. De cómo habitar en libertad, sin lindes, en este contexto que sin duda es tan complicado y que a veces propicia nuestra desaparición en los pueblos. Y es esta reflexión lo que ha dado título a esta nueva edición.
3: Y en Página Deportiva, el Club Balonmano Burgos presenta su campaña de abonados para la próxima temporada bajo el lema 10 años contigo, con la que el club quiere celebrar el 10º aniversario de la entidad. Los abonos van desde los 100 euros del carnet especial a los 210 del familiar, pasando por los 130 del individual. Continúa la información en Vive Radio.

0: ¿Qué tal? Buenas tardes. La cuarta ola de calor del verano comienza hoy con avisos amarillos o naranjas en toda España, salvo en Asturias, Murcia y Baleares. Aquí, en Castilla y León, las temperaturas máximas se mueven entre los 37 y los 42 grados al norte de Burgos. Esta alerta por calor supone un riesgo extremo para los incendios forestales, tanto los que ya existen como los que se podrían declarar en las próximas horas. Un día más, son tres los grandes incendios forestales en España: el de la Sierra Oeste de Madrid, el de la Vall d'Uixó en Castellón y el de la provincia de Ávila. Pedro Sánchez, presidente del Gobierno.
1: La evolución, afortunadamente y gracias al trabajo de los servidores públicos, y quiero además volver a reiterar el profundo agradecimiento de las administraciones en su conjunto, pero seguro del conjunto de la sociedad española, gracias al extraordinario trabajo de todos, la evolución continúa siendo favorable. Con máxima prudencia, con máxima cautela.
0: En el incendio que afecta a la provincia de Ávila, el fuego no se ha movido un centímetro esta pasada noche, pero va a hacer falta un trabajo durante muchos días para conseguir estabilizarlo. Por tanto, el incendio de Ávila evoluciona favorablemente, aunque con el peligro de que el calor, la baja humedad relativa y el viento puedan reactivar las llamas en varias zonas. Esta evolución positiva del incendio permitió ayer por la tarde la vuelta a casa de los vecinos y las vecinas de 5 municipios abulenses. Los habitantes de Fresnedilla, Higuera de las Dueñas, Burgo Hondo, Navaluenga y Pedro Bernardo han sido los primeros en regresar a sus hogares.
2: ¡Menos mal que habéis estado vosotros! ¡Menos mal! Por fin nos vamos a casa ya.
3: Se han ido de irnos a casa y...
0: El Ministerio del Interior ha levantado también el confinamiento en Navaluenga y Las Navas del Marqués, mientras mantiene evacuaciones preventivas en una docena de localidades y el confinamiento en Cebreros y El Tiemblo. Y atención, porque en las próximas horas podrían regresar más personas a sus casas. Nicanor Sen apunta a una segunda fase de desescalada en la provincia de Ávila.
4: Y hoy también pues ya se está haciendo la valoración, como se viene haciendo estos días después de esos vuelos de reconocimiento y de esa vigilancia de lo que es en sí la situación actual del incendio, de poder continuar o con esa segunda fase de desescalada.
0: Este incendio que afecta al sur de la provincia de Ávila cumple hoy una semana activo con una superficie arrasada de unas 50.000 hectáreas. Por tanto, el incendio más grande de la historia de España. El incendio forestal que comenzó el sábado en la Vall d'Uixó, en Castellón, sigue sin control, ya que hay alguna zona de llama todavía, por lo que este miércoles se va a trabajar en intentar asegurar el perímetro, que es de 81 kilómetros, mientras que se ha reavivado el recuento de hectáreas quemadas y se ha reducido a 9.300. Actualmente, más de 1.200 profesionales están trabajando en esta zona. En la Comunidad de Madrid, las mejores condiciones meteorológicas de la noche, junto con los trabajos desarrollados por los efectivos, han ayudado a disminuir la intensidad del fuego y a favorecer la estabilización del perímetro del incendio, lo que va a contribuir a su control definitivo. Además, en esta zona, muchos vecinos de varias localidades también han podido regresar a sus casas. En León, la buena evolución del incendio declarado en La Utrera, en el municipio de Valdesamario, que tras los trabajos de la noche tiene el perímetro estabilizado y no presenta llama, permite rebajar a nivel 1 del índice de gravedad potencial y el realojo de los vecinos evacuados de La Utrera y La Velilla, así como levantar el confinamiento en las localidades de La Garandilla y de El Castro. En clave internacional, en Japón continúa la búsqueda de posibles víctimas atrapadas entre los escombros tras el terremoto de magnitud 7.1 de ayer. Las cifras actuales ascienden a 18 muertos, pero se espera que los servicios de emergencia, que trabajan contrarreloj, encuentren más personas bajo los edificios derrumbados. Y en Irak, 20 integrantes de las milicias proiraníes han muerto como resultado de un ataque coordinado entre Estados Unidos y Arabia Saudí, que todavía no había intervenido en el conflicto armado en Oriente Próximo. 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

unos días estuvo con nosotros como Vive de la Semana, tema más importante de toda la selección de Vive Radio, y además está en lo más alto de todos los carteles de festivales de nuestro país. Leire Martínez, Cabeza de Ratón, vive lo tuyo, vive tu radio,

no es la Madonna de los 80 y 90, pero sigue siendo toda una líder indiscutible de la música internacional. I Feel So Free, esta semana, este temazo, es nuestro Vive de la Semana. ¡Disfrútalo!

Por aquí andamos de nuevo en el asiento de Vive Radio, disfrutando contigo con todos los que estamos sintonizando la mejor música de todo Castilla y León. Serenade from the Stars, M-Clan. Maestro de maestros, Manolo García.

este verano, que tampoco lo he vuelto a cumplir, me he propuesto aprender a bailar al menos algo que no sea tan pato mareado como me encuentro siempre cuando me voy de fiesta con mis amigas y amigos. Bueno, ya veremos si lo consigo de aquí a final de verano. Mientras tanto, escuchábamos Manuel Turizo en La Bachata y Marc Anthony, quien llega por aquí, que a mí me trae muy buenos recuerdos de todos mis intentos por querer bailar. Marc Anthony, valió la pena. Vive lo tuyo, vive tu radio, vive tu verano con Robin Cutsi.

Esta mujer se sale por los cuatro costados, sin duda es incombustible, tiene siempre muchísimas ganas de armar fiesta y sus canciones, aunque te parezcan que no son las de siempre, todavía nos siguen deslumbrando porque Madonna Ciccone brilla con luz propia, igual que esta semana. I Feel So Free, esta semana la italoamericana es nuestro Vive de la Semana. ¡Disfrútalo!

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